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4: 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Mis amigos, estamos listos, estamos iniciando esta tarde. Oigan, qué gusto, qué felicidad. Arrancamos agosto y también, pues, regresamos de unas muy merecidas vacaciones. Y claro, regresamos con nuestras secciones clásicas. Como ya es tradición, hoy es lunes, lunes novelero. Y en esta tarde vamos a escuchar el fragmento de una telenovela que dio muchísimo de qué hablar. Y hay un personaje que regresaba después de sobrevivir a un incendio. Una escena que ha permitido crear muchos memes. Así que no te vayas, quédate conmigo. Y mientras nosotros nos vamos con Guns N' Roses, el tema Sweet Child O' Mine. Soy Carlos Lemus en 91.7 Mix, 80s, 90s y más. En internet a través de la aplicación de iHeartRadio. Quédate conmigo porque estamos listos para desbloquear recuerdos.

0: Que nos lleva viajando el año de 1992 a través de 91.7 Mix, 80s, 90s y más. En internet estoy contigo a través de la aplicación de iHeartRadio. Mis amigos, mis amigas, qué felicidad de estar con ustedes en esta tarde. Llegó la hora, llegó el momento de hacer nuestro ejercicio de memoria. Y hoy viajamos a una de esas tardes o noches de telenovelas, telenovelas mexicanas, que seguramente muchos vieron, y si no, tal vez escucharon que su mamá, su tía o su abuelita estaban viendo a la hora de cenar. Así que vamos a escuchar un poquito de unas voces que seguramente les harán recordar y traer buenos recuerdos. Mi queridísima Jess, suelta la pista. ¡Venga de ahí! ¿Conocen esas voces? Uno de ellos, pues, es, digamos, un exfutbolista intentando ser actor. Y la otra es una actriz muy famosa de las telenovelas mexicanas. A ver, sube el tantito.
1: ¡Hijito mío, está vivo! ¡Se los dije, se los dije! ¡Mi corazón de madre no me engañaba!
0: Ahí está, yo creo que con eso es más que suficiente para que hagamos nuestro ejercicio de memoria. En esta escena hay un personaje llamado Juanjo que regresa inesperadamente después de sobrevivir a un incendio provocando uno de esos momentos dramáticos que quedaron grabados en la televisión mexicana. Así que, a ver, aquí el reto no es cómo se llama la novela, porque les voy a decir, la novela se llamaba Triunfo del Amor. Y la verdad, ¿tú la viste? Yo tampoco la vi. Pero es que esta escena se ha convertido en un meme. Y bueno, como les decía, quiero saber si reconocen esas voces. Una es una actriz que durante décadas se ganó el cariño del público. Y por otro lado, un exfutbolista que decidió entrarle al mundo de la actuación y al mundo de las telenovelas. Así que la pregunta es, ¿de quién son esas voces que acabamos de escuchar? ¿Quieren repasarlas un poquito más? A ver, vamos a darles otra oportunidad, mi queridísima. A ver, aguántame, mi queridísima. Yo no quiero meter la pata, ¿qué tal si le ponemos donde no? Aguántame un segundo. A ver, déjale, pongo donde se escuchan estas voces dramáticas. Ahí está.
1: Hijo, con mi vida. Hijo de mi vida, hijo de mi vida, estás vivo, hijo, está vivo, mi hijo.
0: Ahí está, con esto es más que suficiente. Los invito a que, si ya saben de quién son esas voces, me manden su respuesta a través de la función TalkBack en iHeartRadio. Yo soy Carlos Lemus, te voy a dejar una pista a través de mi cuenta de Facebook, Carlos Lemus Locutor. Quédate conmigo en 91.7 Mix, 80s, 90s y más. Y en internet por iHeartRadio. ¡Súbele!
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5: Amigos de Mix, para mí es un placer acompañarlos con una hora más de información vial.
2: Lento.
5: Y considera que vas a encontrar complicaciones viales en Avenida 3 Sur, desde calle Venustiano Carranza a la Avenida 135 Poniente.
2: A vuelta de rueda.
5: Con intensa carga Avenida 14 Oriente, desde la calle Habana al Boulevard Vicente Suárez.
2: Carga.
5: Que no deja de avanzar en Boulevard Atlixco, de Avenida de las Torres al Boulevard del Niño Poblano. Y en calle 23 Sur, de calle 39 Poniente a la Avenida 31 Poniente. También en calle 9 Norte, de Avenida Reforma a la Avenida 18 Poniente.
2: Buen avance.
5: En Cúmulo de Virgo, de Vía Atlix Cayetel a la Avenida 11 Sur, en ambos sentidos.
2: Clima.
5: Al momento 24 grados. Mi nombre es Eli y tú continúas escuchando toda la música aquí en 91.7 Mix, 80s, 90s y más. 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

0: 32 minutos en esta heroica ciudad de Puebla, mis amigos, a través de 91.7, 1080, 90 y más. Una temperatura de 26 grados, se siente calorcito, ¿eh? Ah, qué cosas. Oigan, estamos listos para platicarles una muy buena noticia que ya el buen Emanuel, Jan, les han estado platicando acerca de este regreso a clases. 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Así que prepara tus conocimientos de cultura general, porque eso te puede hacer ganar tu mochila oficial de Mix, edición 2026. 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Y por otro lado, oigan, estamos desbloqueando recuerdos. Sí, en esta ocasión estamos escuchando el sonido, el fragmento de una de esas novelas de la televisión mexicana que se quedaron grabadas por esas escenas épicas. Y es que en esta ocasión recordamos a un famoso Juanjo que sobrevive a un incendio. Muchos lo creían muerto, pero bueno, esa escena quedó grabada de la siguiente manera. Suelta la pista, mi queridísima Jess. Venga de ahí.
1: Mi vida, hijo de mi vida, estás vivo, hijo, está vivo, mi hijo. Está vivo, mi hijo, está vivo. Ay, cielo mío, ¿dónde has estado? Mira cómo vienes,
0: Juan. Ahí está, hijito, con eso es más que suficiente. Con esto nosotros estamos recordando a una actriz mexicana muy querida por el público, y por otra parte tenemos a un personaje conocido porque nació como futbolista, después decidió entrarle a la televisión como actor y ahorita ya anda en otros rollos más politiqueros, por eso así lo vamos a dejar. Así que mis amigos, la pregunta es, ¿quiénes son esos dos personajes, esos dos actores, esos, bueno, sí, actores y personajes de la cultura popular? Yo regreso, mándame tu respuesta a través de la función Talkback en iHeartRadio, aquí en 91.7, 1080, 90 y más, en internet para iHeartRadio. Pícale al botón del micrófono, súbele a tu radio.
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0: Ahí está esto que estamos escuchando y que nos lleva a viajar al año 2004. Es This Love, el tema a cargo de Maroon 5. Ah, qué tiempos aquellos cuando veíamos ese video musical a través de canales como MTV en los 5 más pedidos. Mis amigos, yo soy Carlos Lemus a través de 91.7 Mix 80, 90 y más y en internet para iHeartRadio, regresando con ustedes a las tardes. Oigan, hoy hicimos nuestro ejercicio de memoria recordando esos lunes de telenovelas en donde hoy queremos escuchar las voces de el fragmento de una de un drama llamado El Triunfo del Amor, en donde recordábamos a un personaje llamado Juanjo, sobreviviente a un incendio, en donde se reencuentra con su mamá. Y para recordar esta escena que se ha convertido en un meme, bueno, vamos a escuchar las voces que suenan así. Venga, dale.
1: ¡Hijo! ¡Hijo de mi vida! ¡Hijo de mi vida! ¡Hijo de mi vida! ¡Estás vivo, hijo! ¡Está vivo, mi hijo! ¡Está vivo, mi hijo! ¡Está vivo!
0: No, es que, híjole, ese exfutbolista después actor, no hombre, se la voló, de verdad, de aquí directo a un premio, que telenovelas, ¿verdad? O telenovelas, no sé. El caso es que, mis amigos, la pregunta es, ¿quiénes son los actores que dieron vida al Juanjo y a la mamá del Juanjo? Una actriz mexicana que querida por el público y otro, pues yo creo que fue más querido como futbolista que como actor. Así que vámonos con quien tiene la respuesta. ¿Quién anda por acá? Escuchamos. Hola, hola.
2: Hola, Carlitos. Bienvenido. Ya te extrañábamos. Qué bueno que ya estás de regreso. Bienvenido y saludos a toda la banda Chavo Rock. Y con respecto al ejercicio de memoria, yo tampoco vi esa novela, pero nada más con acordarme de que dijiste que era un futbolista. Se trata de Cuauhtémoc Blanco y creo que Carmen Salinas, ajá, creo que era su mamá, algo así. La verdad yo nunca vi la novela, pero espero estar en lo correcto. Bonita tarde.
0: Ahí está, perfecto. Muchísimas gracias, mi queridísima Gaby Sánchez. Oye, qué buen oído, qué buen oído. ¿Quién más anda por acá? Nos vamos con el buen Luis. Hola.
3: Un poquito más.
4: Carlitos Lemus, buenas tardes. Buenísima.
3: Ya, a ver, aguanta.
4: A buen oído. Ahí la buena Carmelita Salinas, ¿no? Y el jorobado de Notre Dame, que diga este. Cuauhtémoc Blanco, hermano.
3: A ver, déjale, pongo
0: los dedos. Ahí está. Perfecto. Perfecto, muchísimas gracias. Ahí está, qué buena memoria, qué buena oreja, mi hermano. Muchísimas gracias, mi querísimo Luis. A ver, vámonos con el buen Jorge. ¿Qué nos dice? Hola.
5: Hola, mi Charlie, ¿cómo estás? Bienvenido nuevamente, ya se te echaba mucho de menos. Qué bueno que estás de vuelta. Bienvenido, mi Charlie. Y rápido te digo, porque tengo que ganar el tiempo. Esos actores es Carmen Salinas, una muy buena actriz, que en paz descanse. Y el mejor futbolista de los últimos tiempos, Cuauhtémoc Blanco, mi Charlie. Qué bueno que estás de vuelta, bienvenido. Un abrazo.
0: Ahí está, saludos, muchísimas gracias, mi hermano. Pues aquí andamos ya, picando cebolla para acompañarlos en esta tarde. Oigan, pues así de fácil, así de rapidito y sencillo hicimos nuestro ejercicio de memoria. Oigan, pues prepárense, porque más adelante viene nuestro bonito ¿y usted qué haría? Para que la banda opine y entremos aquí con el chismecito. Vamos juntos despidiendo la hora 91.7, Mix 80, 90 y más y en internet para iHeart Radio. Soy Carlos y te acompaño. Súbela a tu radio.
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9: Y como siempre para mí fue un placer haberte acompañado. Me despido con la siguiente información y que sigas pasando un excelente inicio de semana.
6: Ligera carga.
9: Sobre calle 9 Norte de Avenida Reforma, la Avenida 18 Poniente y en el Boulevard Hermano Cerdán. Entre Autopista México-Puebla al Boulevard Francisco Villa. Ligera carga en la Diagonal Defensores de la República de Avenida 12 Poniente a la calle 25 Norte.
6: Lento.
9: Considera asentamientos en Avenida 3 Sur de calle Venustiano Carranza a la Avenida 135 Poniente. Con intensa carga Avenida 14 Oriente desde la calle Habana al Boulevard Vicente Suárez.
6: Buen avance.
9: Si tu camino es en Cúmulo de Virgo, entre Vía Flix calle del Avenida 11 Sur en ambos sentidos.
6: Clima.
9: 22 grados. Yo soy Eli y tú te quedas en 91.7 Mix, 80, 90 y más. No le cambies.
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3: ¿Qué te parece? La tarde se va a poner sabrosona porque llega la hora del chismecito a través de 91.7 Mix 80, 90 y más en internet, a través de la red de redes con la aplicación de iHeartRadio. Banda, dicen que cuando ayudas a un hijo, lo haces de corazón. Pero a ver, ¿qué pasa cuando descubres que las cosas no son exactamente como te las contaron? La historia que nos llega para esta noche es de una mamá que anda ayudando a su hija, pero ya le llegó otra versión de lo que hace su hija con el dinero. Te voy a platicar de eso más adelante. Así que quédate conmigo aquí a través de 91.7 Mix 80, 90 y más. Y en internet por iHeartRadio. Soy Carlos Lemus. Quédate con nosotros y sube a tu radio. Vámonos con Oddville y el tema Your Love. Un tema que nos lleva a 1986.

0: Escuchando un tema de 1994, vamos viajando en el tiempo, Baby I Love Your Way. Mis amigos, soy Carlos Lemus, contigo a través de 91.7 Mix, 80s, 90s y más. Mis guerreros de los 80s, estamos a través de la aplicación de iHeartRadio para que ustedes también nos escuchen y sobre todo participen a través de la función Talkback. Oigan, prepárense porque llega el momento del ¿y usted qué haría? Y es que nos llegó una historia que requiere la opinión y sobre todo el cómo le harían ante la situación que les vamos a plantear. Así que escuchen con atención esta historia porque seguramente alguien se puede sentir identificado. La historia dice así. Carlos y banda, quiero compartir mi caso para que me digan qué haría. Y es que mi hija está separada recientemente del papá de mi nieta. Hace unos meses regresó a vivir con nosotros porque necesitaba apoyo. Como ella trabaja y nosotros también, pues entre mi hija y mi esposo, pues decidimos ayudarla y entonces pagar la guardería para nuestra nieta. Y ahora que viene el tema de reinscripción y los útiles escolares, pues nos pidió apoyo otra vez porque pues según ella, con lo que gana en su trabajo, pues no le va a alcanzar. Pero bueno, resulta que ahora platicando con una sobrina, me enteré que ella escuchó que el papá de mi nieta sí mandó dinero precisamente para esos gastos y mi hija no nos ha dicho nada. Mi sobrina en la plática nos compartió que mi hija lo que quiere es irse a hacer el famoso microblading o tatuarse las cejas, ¿no? Bueno, por eso, pues nos está diciendo que necesita el apoyo para los gastos de la escuela. Cuando mi sobrina se dio cuenta de mi gesto de sorpresa y de indignación ante lo que me estaba platicando, me pidió por favor que no le dijera a mi hija que ella me había dicho todo, que porque si no, mi hija iba a perder la confianza en ella. La verdad, si quiero hablar con mi hija, pero no sé cómo hacerlo sin poner en problemas a mi sobrina. Por eso quiero preguntarles, ustedes, ¿qué harían?
1: ¿Usted qué haría?
0: Esa es la pregunta para la banda en esta noche. ¿Le dirían la verdad a su hija? Aunque esto, pues, obviamente, desemboque que haya conflictos con la prima. ¿O guardarían silencio para evitar problemas y cuando sea el momento oportuno que encuentren ahí la oportunidad de hacer el comentario, ¡cuas! Caerla. ¿Ustedes qué harían? ¿Qué harían ustedes? Porque aquí también interviene el dinero del papá, el dinero pues aquí de la mamá, cachando a la hija. Pues sí, no está padre, no está justo, ¿no? ¿Ustedes qué harían? Yo los escucho a través de la función Talkback en iHeartRadio y díganos, denos ideas de cómo caerle en la mentira a esta chamaca. Soy Carlos Lemus, 91.7 Mix, 80s, 90s y más en internet por iHeartRadio.
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Ya son las 7 con 22 minutos. Recuerda que esta es la hora para que ustedes opinen, para que ustedes nos den su comentario en el Usted Quería. Te dejo la historia en Facebook. Carlos Lemus, locutor.

Ahí está escuchando a The Hollies. Nosotros vamos llegando ya casi a la mitad de la hora. Son las 7:26 a través de 91.7 Mix, 80s, 90s y más. En internet a través de la aplicación de iHeartRadio. 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Les dejo la invitación a través de mis redes sociales. Sígueme en Facebook, Carlos Lemus Locutor. Y por otro lado, oigan, les cuento, para aquellos que apenas se están enterando, la historia que nos llegó, para que ustedes nos den su punto de vista. Y es que, a ver, banda, la historia en esta tarde dice así: Carlos y banda, quiero compartir mi caso para que me digan qué era. Mi hija está separada del papá de mi nieta desde hace unos meses, por lo tal regresó a vivir con nosotros, con su papá y conmigo, porque necesitaba el apoyo. Como ella estaba trabajando y nosotros también, pues entre todos

0: decidimos pues ayudarla pagando la guardería de la niña para que mi hija pudiera ir a trabajar y salir adelante. Y ahora que viene el tema de la reinscripción y los útiles escolares, pues nos dijo que la apoyáramos porque pues según ella con el dinero de su trabajo no le alcanza. Pero bueno, resulta que platicando con una de mis sobrinas me enteré que el papá de mi nieta sí mandó dinero y precisamente para esos gastos, y mi hija no nos ha dicho nada. Mi sobrina pues también ahí se le soltó y me dijo que mi hija quiere hacerse el microblading, algo así como tatuarse las cejas, pero pues sigue diciéndonos que ella necesita dinero para la escuela de su hija. Entonces, cuando mi sobrina se dio cuenta de que yo estaba haciendo cara de sorprendida y de indignación ante lo que me estaba contando, me dijo: tía, por favor no le digas que yo te lo conté, porque si no ya no va a confiar en mí. Y la verdad, aunque estoy haciendo coraje, sí quiero hablar con mi hija, pero no sé cómo hacerlo sin poner en problemas a mi sobrina. Así que quiero preguntarles, ¿ustedes cómo le harían? ¿Ustedes qué harían?
1: ¿Usted qué haría?
0: ¿Qué harían? ¿Le dirían la verdad a su hija de, a ver, ya me enteré, chiquita, ¿qué andas queriéndote gastar? Ya te mandó, ya te depositaron el dinero. Cómprate tú los útiles, tú paga la reinscripción. Pero obviamente, pues esto puede ser que dejes en descubierto a la sobrina. ¿Ustedes cómo le harían? ¿Cómo le harían? ¿Cómo confrontarían? ¿Te importaría poco esa situación y confrontas o te aguantas hasta que encuentres la oportunidad? Yo los escucho a través de la función Talkback en iHeartRadio. Regreso para que escuchemos las opiniones, porque ya por aquí ya nos están llegando sus comentarios. Yo regreso para que los compartamos con toda la banda Chavo Rock aquí en 91.7 Mix 80, 90 y más en internet para iHeartRadio.
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3: Jason Clark, productor de The Joker y Babylon, es arrestado por hacer un fraude de más de 100 millones de dólares. Universal Studios abrirá dos casas de terror dedicadas a Ozzy Osbourne. Está en camino una secuela de Clueless con Alicia Silverstone. Ben Affleck gana $1,000,000 en Quién Quiere Ser Millonario, que irá a su fundación en el Congo. Miley Cyrus lanza gratis la película Something Beautiful en YouTube. Roger Waters publica una nueva versión de Comfortably Numb con la artista palestina Mona Miari.
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2: Mis amigos, ya son las 7 de la noche con 31 minutos. Te dejo la historia de nuestro ¿y usted qué haría? A través de mis redes sociales. Búscame en Facebook, Carlos Lemus Locutor, y mándame tu opinión, tu comentario, tu aportación a través de la función Talkback en iHeartRadio. Quédate conmigo y regresamos. 91.7 Mix, 80s, 90s y más.

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0: Ahí está, escuchamos a mi queridísima Lady Gaga con el tema Poker Face. Mis amigos, estamos llegando a nuestro ¿y usted qué haría? Con las opiniones de la bandita Chavorroque. Recuerda que las historias se las dejé a través de Facebook y Carlos Lemus, locutor. Y bueno, a ver, retomando un poquito, nos cuenta la historia una Chavorroque para contarnos que su hija, pues desde que se separó, les pide ayuda y regresó a vivir a la casa de sus papás. Y pues la mamá, que es la que nos escribe, nos dice: mija, nos acaba de pedir ayuda pues para los gastos de la escuela de su pequeña, ¿no? Porque nosotros trabajamos, ella trabaja, pues la metimos a la guardería. Y entonces ahorita que viene el tema de la reinscripción, que la colegiatura, que los útiles, nos está pidiendo el apoyo. Pero, por otro lado, ya me enteré que el papá de la niña ya mandó dinero para esos gastos y mi hija no nos ha dicho nada. Y por otro lado, nos enteramos que anda planeando hacerse el microblading, o sea, como que tatuarse un poquito. No es como un tatuaje, ¿no? Levecito, pero es como un tatuaje en las cejas. Y dice, y pues no nos ha dicho nada. Y entonces está sospechando la mamá que su hija quiere ocupar el dinero que mandó el papá de la niña pues para hacerse esas cosas de vanidad. Así que la pregunta es, ¿ustedes cómo le harían sin delatar a la persona que les contó esta información? Porque es lo que no quiere nuestra amiga Chavorroque. ¿Cómo le harían para caerle en la mentira? ¿Qué es lo que nos dice la bandita a través de la función Talkback en iHeart Radio? Vámonos con las notas de voz. ¿Quién anda por acá? Hola, hola.
1: ¿Qué onda, Carlitos? Y a toda la banda Chavorroque. Pues mira, yo creo que lo que podría hacer es decirle, oye, te corresponde a ti y el papá, si no, pásame su número o si tienen contacto con él, para que yo le marque y le diga que te tiene que depositar para esos gastos, ¿vale? De esa manera, pues él va a decir, no, pues yo ya le di lo que le correspondía, sin inmiscuir como tal a la sobrina. Bueno, es mi opinión, no sé qué digan los demás.
0: Ahí está, muchísimas gracias, mi querísimo Alejandro. Fíjate, de esa manera caería, ¿no?, en la mentira que nos ha dicho y descubriríamos, me late ese plan. A ver, ¿quién más se reporta? Hola, hola.
2: Hola, banda Chavorroque. Hola, Carlitos. ¿En qué intensidad la del chismecito de hoy? Yo digo que ya cuando le vea la ceja, es que ese es el tema, para si eso lo usó o no. Solo fue algo que le dijo a la prima, pero sí, cuando se las vea, le diría: oye, te quedó preciosa tu ceja o algo así. Y así como de: eso es bien caro, ¿no? ¿Cómo le hiciste? Y a ver qué contesta.
0: Ándale, ahí está. El chiste aquí es descubrirla, ¿eh? Y me late, pero imagínate que te diga, no, pues es que tenía un dinerito ahorrado y, o sea, te siga mintiendo, más coraje va a dar. Aquí, fíjense, estamos platicando aquí en cortito, que aquí el tema es que esta chava pues ya se siente segura de que todo el mundo le está resolviendo la vida, ¿no? A ver, ¿qué más nos dicen por aquí? Escuchamos, hola.
3: Buenas noches, Babita Chavorroque, tío Carlitos. Pues yo opino que no sé si sea una buena estrategia, pero puede ser. ¿No sabes qué? Oye, me comuniqué con el papá de la nena y me dice que pues te dio para los útiles y te dio para pues para la escuela. ¿Y cómo es posible que tú me estés diciendo una cosa y yo me diga otra? Saludos, cuídense mucho. Aquí te manda saludos, Raúl.
4: Saludos, tío Carlito. Saludos a toda la banda.
0: Ahí está el buen Raúl y mi queridísima Aide. No, chavos, yo creo que ahí harías más grande el pleito porque ya estás metiendo otras personas, inventándote conversaciones que no han existido. Bueno, yo considero que ahí sí ya estaría metiéndome yo en camisa de once varas, porque tarde o temprano te van a descubrir que pues no fue así. Híjole, oigan, a ver, ¿quién más anda por acá? Estoy leyendo también a través de Facebook. Carlos Lemus, locutor, nos dice, Itzel dice, ¿hablaría al respecto con la hija? Porque debe aprender a pagar dónde está, a pagar y checar dónde está destinado y cómo está gastando el dinero. Ok, ahí está. Y es que sí, platicábamos eso hace un ratito, ¿no? De repente como que ya, como ella siente que se le están solucionando la vida, pues no hay ningún esfuerzo y puede hacer sus fechorías, ¿no? Y eso no se vale, que se aprovechen del apoyo de los papás. Mis amigos, vamos despidiendo hasta ahora y yo regreso porque más adelante tenemos nuestro momento de Mix en tu coche, 91.7 Mix, 80s, 90s y más en internet por iHeartRadio.
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2: mix. ¿Qué? ¿Que ya son las 8? ¡Qué barbaridad! Las 8 con 3 minutos a través de 91.7 Mix, 80s, 90s y más. En los controles, mi queridísima Jess, yo soy Carlos Lemus y banda, si ya van rumbo a casa y están atados en el tráfico o apenas van saliendo de la oficina, esta es la sección para ti, Mix en tu coche. Ahí está, perfecto. Oigan, hoy vamos a hablar de algo que seguramente ha generado más de una discusión en las comidas familiares, porque hay quienes dicen que es más bonito crecer con muchos hermanos y otros responden, no, hombre, para nada, yo hubiera preferido ser hijo único. Así que de eso vamos a platicar más adelante. ¿Ustedes hubieran preferido ser hijos únicos o prefieren la idea de tener más hermanos? Platicamos de eso a través de 91.7, Mix 80, 90 y más, y en internet para iHeartRadio.

0: escuchamos es I Am Believer, un tema que nos lleva directamente al 2001, el tema a cargo de Smash Mouth. Soy Carlos Lemus, ya son las 8 de la noche con 10 minutos a través de 91.7 Mix, 80, 90 y más. Estamos también en internet a través de iHeartRadio y quiero aprovechar antes de que se me olvide, porque yo tengo memoria de Dory, que nos escribe el buen Adán Silva y nos dice: Carlos, ¿puedes mandarle felicitaciones a mi mami? Hoy es su cumpleaños. Ella se llama María del Pilar Hernández, así que le mandamos un fuerte abrazo. Ahí tenemos las mañanitas, mi querísima Jess del poder. Por ahí, pues, más arriba. Ahí, muy arribita, por ahí, más arribita. Ahí ya te las pasaste. Por ahí está. ¡Eso! Ahí está, perfecto. Muchísimas gracias. A todos los que están festejando algo, les mandamos un fuerte abrazo, ¿eh? Y bueno, pues soporten el tráfico de la ciudad, porque a pesar de que todos los chavitos todavía no están en clases, híjole, ya el tráfico a esta hora se pone requete bueno. Y mis amigos, a ver, mientras ustedes están atorados en el tráfico, fíjense, hoy se conmemora el Día Internacional de la Planificación Familiar, una fecha que invita a reflexionar sobre cómo cada familia decide construir su futuro. Y hablando justamente de familias numerosas y de planificación, bueno, se ven que Eddie Murphy tiene 10 hijos con distintas parejas. O sea, entre todas las parejas que tuvo, decidió tener en total 10 criaturitas. No, hombre, por eso siempre tiene que trabajar y trabajar y trabajar. Y aunque para algunos eso suena como una casa llena de risas y convivencias, para otros significa una logística digna de campeonato. Cumpleaños, escuelas, vacaciones, reuniones familiares, donde seguro nunca falta alguien. Así que hoy, a ver, quiero preguntarles, según su experiencia, ¿ustedes les hubiera gustado ser hijo único o crees que es mucho mejor crecer con varios hermanos? A ver, mi buen Armando, que por allá me anda escuchando, mi queridísima Rocío Alba y compañía, a ver, díganme, ¿ustedes qué hubieran preferido? ¿Hijo único o crecer con muchos hermanos? ¿Qué prefieren ustedes? ¿Muchos hermanos? ¿Hija única? No, muchos hermanos. ¿Hija única? Ok. Bueno, yo los escucho a través de la función Talkback en iHeartRadio y regreso, porque más adelante tenemos regalito para la banda Chavarroca aquí en 91.7 Mix, 80, 90 y más. En internet, para iHeartRadio, súbela a tu radio.
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0: Ahí está, juntos vamos viajando en el tiempo a través de 91.7 Mix 80, 90 y más. En internet, a través de la red de redes con aplicación de iHeartRadio. Oigan, hoy les estaba platicando que es el Día Internacional de la Planificación Familiar. Y alguien que planificó, o no sé qué opinen ustedes, Eddie Murphy, tiene 10 hijos. No, manches, wow. Como que no, a él no le pasaron el dato de que existe este Día de la Planificación. Pero bueno, a ver, yo les dejé una pregunta a través de Instagram. ¿Te hubiera gustado ser hijo único o tener más hermanos? Y fíjense, la encuesta va con un 75% de los que dicen, a mí me gusta la idea de ser muchos hermanos. O bueno, mínimo tres, ¿no? Y el 25% dicen, yo prefiero la idea de ser hijo único. ¿Qué tal? Ahí está el punto de vista. Pero también nos están llegando sus comentarios a través de la función Talkback en iHeartRadio. ¿Qué onda por acá? Escuchamos. Hola.
1: Buenas noches, banda Chavo Rock. ¿Cómo se encuentran el día de hoy? Pues nada, aquí contestando la pregunta. Yo soy hijo único. Y pues sí tiene sus ventajas y desventajas. Si me preguntaras a mí, sí me hubiese gustado tener un hermano o una hermana mayor. Saludos, banda, buenas noches.
0: Ahí está, perfecto. Muchísimas gracias, mi queridísimo Jair. Qué bueno que te reportas. ¿Quién más anda por aquí? Escuchamos, hola.
2: Buenas noches, Carlitos. Qué agradable es tenerte de vuelta. Aquí escuchándote desde las 6, pero apenas me voy reportando y disfrutando de tu programa. Éxito y alegría para todos.
0: Eso, mi queridísimo Víctor Joaquín. Muchísimas gracias por reportarse en esta noche. Y ahora sí, a ver, ya estamos preparándonos para el regreso a clases y tenemos para ustedes la mochila oficial de Mix FM. Así que para participar y ganar tu mochila, tienes que enviarme en este momento una nota de voz a través de nuestro talkback en iHeartRadio. Me vas a enviar una nota de voz con tu nombre completo, tu número de teléfono y me vas a contestar de manera correcta la siguiente pregunta. Sencillita, sencillita. ¿Quién escribió el himno nacional mexicano? O sea, quiero saber, ¿quién compuso la letra del himno nacional mexicano? ¿Te la sabes? Perfecto, mándame tu respuesta a través de la función Talkback en iHeartRadio, más tu nombre completo, tu número de teléfono y colonia. Así de fácil y sencillo. Si quieres ganar, es momento de participar. Yo regreso, soy Carlos Lemus en 91.7 Mix, 80s, 90s y más.
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Ahí está escuchando a la banda The Doors. Vamos avanzando a través de 91.7 Mix, 80s, 90s y más. Mis amigos, recuerden, todo lo que vamos comentando se los comparto a través de mi cuenta de Facebook, Carlos Lemus Locutor. 8 de la noche con 40 minutos. Regreso para que se enteren quién es la persona ganadora de la mochila oficial de Mix FM.

0: Snow Informer, un tema de 1992. Híjole, ya cuántas décadas pasaron de este exitazo. Mis amigos, vamos avanzando en 91.7 Mix, 80s, 90s y más. Y que rodemos también en internet a través de la aplicación de iHeartRadio. Y soltamos la pregunta a través de las redes sociales en Instagram. ¿Te hubiera gustado ser hijo único o prefieres el hecho de tener hermanos? ¿Qué es lo que nos dice por acá mi queridísima Gaby? Hola, escuchamos.
1: Respondiendo a la pregunta, cuando estaba en la secundaria y tenía yo ahí dos compañeras que eran hijas únicas, entonces yo pensaba que también porque no había sido hija única. Yo tengo dos hermanos y dos hermanas, y pues obviamente de chiquitos, pues ya sabes, como niños te llevas y te agarras de la greña con unos, con otros te peleas, pero como te comentaba en el video, con ellos vi caricaturas, jugamos, nos reímos y pues no los cambié por nada en el mundo. Los quiero mucho a mis hermanas.
0: Eso, ahí está. Por acá también nos dice Beto Delgadillo, dice: Carlos, soy hijo único. En mi casa aplicaron la de echando a perder se aprende y siempre quise un hermano mayor. Aunque eso hubiese estado complicado, una vez que les dije eso a mi mamá, me respondió: tú le dices hermano, yo le digo mi amor. Y bueno, pues ahí está, murieron mis ganas de tener hermanos mayores, porque pues ya yo creo que sientes que te quitan tu lugar, ¿no? Ahí está. Muchísimas gracias por estar con nosotros comunicándose a través de las redes sociales y a través de la función TalkBack. Y ahora, si quieren saber quién es la persona que se lleva esta mochila oficial de MixFM, vámonos con el siguiente mensaje respondiendo: ¿quién escribió el himno nacional? O sea, ¿quién escribió la letra? No la música, la letra. Hola, hola, ¿me escuchamos?
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3: Ajá. Mi nombre es Vicente Francisco Vázquez. Mi número de teléfono es 221-582-09. El que escribió el himno nacional fue Francisco González Bocanegra.
0: Ahí está, perfecto, perfecto. Muchísimas gracias. Efectivamente, mi querísimo Vicente, fue Francisco González Bocanegra. Ahí está, perfecto. Muchísimas felicidades. Pues ya está, nosotros nos comunicamos contigo a partir del día de mañana para decirte cómo y cuándo venir por tu mochila oficial de MixFM. Mis amigos, avanzamos en esta noche y yo regreso porque más adelante tenemos Trivia Chavo Rock aquí en 91.7 Mix 80, 90 y más y en internet por iHeartRadio.
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2: ¡Al! Ya estamos listos, estamos preparados para una hora más de muy buena música. Mis amigos, banda Chavo Rock, hay músicos que además de llenar estadios, también llenaron salones de clase. Y el personaje que recordaremos en esta ocasión demuestra que el rock y la ciencia pueden ir de la mano. Así que vamos a escuchar más adelante uno de los himnos en la historia del rock, que sin duda nos servirá para hacer nuestra trivia Chavo Rock. Mientras nos vamos con Madonna, el tema Like a Virgin 1984, aquí en 91.7 Mix 80, 90 y más. En internet, para iHeartRadio. Soy Carlos y te acompaño. ¡Súbele!

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0: Mis amigos, vamos juntos, ya a las 9 de la noche con 7 minutos a través de 91.7 Mix 80s, 90s y más. Mis amigos guerreros de los 80s y de los 90s, es momento de nuestra trivia Chavo Rock. Y es que, a ver, de fondo vamos a comenzar a escuchar esta rolita, We Will Rock You. Una canción escrita por el mismísimo Brian May, uno de los guitarristas más influyentes del rock. Lo curioso es que Brian May nunca abandonó su pasión por la música y por la ciencia. De hecho, en un 3 de agosto, pero por allá del año 2007, él presentó finalmente su tesis doctoral sobre estudios del polvo interestelar. Una investigación que había dejado en pausa durante décadas debido pues al éxito que tenía con la banda Queen. Y en ese mismo año obtuvo oficialmente el grado de doctor en su carrera. Así que a ver, la pregunta que les hago en esta noche. Además de ser músico, ¿cuál es la profesión de Brian May? Y las opciones son las siguientes. Opción A, ¿será acaso que él es licenciado en física? O tal vez, opción B, es de profesión químico-farmacobiólogo. O puede que, opción C, su profesión sea ser astrofísico. ¿Ustedes saben la respuesta? Perfecto, repórtate a través de la función Talkback en iHeartRadio. Soy Carlos Lemus en 91.7 Mix 80, 90 y más. Y en internet, para iHeartRadio, súbela a tu radio.
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0: Ahí está, vamos juntos con ustedes, disfrutando de la noche a través de 91.7, Mix 80, 90 y más. En internet, a través de la red de redes con la aplicación de iHeartRadio. Muchas gracias por estar con nosotros, gracias por permitirme ser su compañía en esta noche. Es más, vámonos con la voz de la bandita Chavorroca a través de la función Talkback. ¿Quién anda por acá? Hola, hola.
1: Carlos, buenas noches, soy Ricardo de aquí de Chalco. Aquí te escuchamos todas las noches, durante el día. Saludos a todos. Oye, yo estaba la vez pasada viendo todavía, no sé si ustedes

0: ¿Se acuerdan de los tambos de basura que tenían figuras en la parte de arriba? Una cabeza de hipopótamo, un cocodrilo, una jirafa.
1: Ahí está ese recuerdo. Oye, de hecho por acá estábamos viendo, y creo que todavía hay en escuelas, ¿verdad? Todavía se mantiene esa bonita tradición de los botes de basura con figuras, ¿no? Para... pues hacerlas más agradables, que no se vean ahí nada más como un botadero de cosas. Pero sí, sí, he de decir que también en mi escuela me tocó ver algunos de esos tambos con esas como cabezas, porque a veces eran, pues eso, básicamente cabezas. 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Ya lo sabes, también ahí está la función Talkback en iHeartRadio para que te puedas reportar con nosotros. Y en esta ocasión, oigan, tenemos nuestra trivia Chavo Rock para poner a prueba tus conocimientos en el mundo de la música. Hoy, escuchando el tema We Will Rock You, uno de los himnos más grandes del rock, tema que fue compuesto por Brian May. La pregunta en esta noche, ya que estamos escuchando una obra de Brian May, es la siguiente: ¿cuál es la profesión de Brian, además de ser músico? Las opciones son las siguientes: licenciatura en física, o tal vez opción B, químico o farmacobiólogo, o puede que opción C, su profesión es astrofísico. ¿Te sabes la respuesta? ¿Sí? Está facilita, ¿no? Bien, entonces, mándame tu respuesta a través de la función Talkback en iHeartRadio. Ya también puedes encontrar esa trivia a través de Facebook, Carlos Lemus Locutor. Así que quédate conmigo y participa aquí en 91.7 Mix, 80s, 90s y más.
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3: Jason Claude, productor de The Joker y Babylon, es arrestado por hacer un fraude de más de 100 millones de dólares. Universal Studios abrirá dos casas de terror dedicadas a Ozzy Osbourne. Está en camino una secuela de Clueless con Alicia Silverstone. Ben Affleck gana $1,000,000 en Quién Quiere Ser Millonario, que irá a su fundación en el Congo. Miley Cyrus lanza gratis la película Something Beautiful en YouTube. Roger Waters publica una nueva versión de Comfortably Numb con la artista palestina Mona Miai.

Son las 9:43. Recordemos y recuerda, esta es la hora de la trivia, chavo, poniendo a prueba tus conocimientos en el mundo de la música.

0: Es directamente de los 80s, Irem Cara, el tema Fan, aquí en 91.7 Mix, 80s, 90s y más. Mis amigos viajeros en el tiempo, estamos también en internet a través de Facebook, ¿eh? Carlos Lemus Locutor. Y es que en esta noche soltamos nuestra trivia Chavorrock, recordando que justamente sucedía que un 3 de agosto del año 2007, Brian May presentó oficialmente su tesis doctoral sobre estudios del polvo interestelar. Y Brian May pues también escribió la rola que estamos escuchando de fondo, suéltala mi Yes, We Will Rock You, un tema de 1977. Ay, qué buena rola. Pero bien, la pregunta en esta noche es, ¿cuál es la profesión de Brian May? Y las opciones, las siguientes. Opción A, físico. Opción B, químico o farmacobiólogo. O tal vez opción C, astrofísico. ¿Quién tiene la respuesta? Vámonos a través de la función Talkback en iHeartRadio. Viri, te escucho. Hola.
1: Hola, Carlitos Lemus. Muy buenas noches. Ya se te extrañaba con estas secciones. Y la respuesta correcta es astrofísico. Bonita noche a todos.
0: Ah, oye, qué buena memoria. Muchísimas gracias, mi queridísima Viri. Yo también los extrañaba. A ver, ¿quién más anda por acá? Hola.
2: Un saludo y excelente noche para ti, Carlos Lemus, y para todos los Chavos Rocks de Mix 91.7, 80s, 90s y más. Es la opción C, es astrofísico, el buen Brian May, del grupo The Queen. Y qué bueno que ya estás de regreso, Carlos Lemus, y ya regresaste de tus vacaciones, porque no te había yo escuchado, y es raro, ¿no? No escucharte en el turno de 6 a 12 de la noche de lunes a sábado.
0: Eso, mira, nos tienes checaditos. Muy bien, mi hermano, muchísimas gracias, Jesus, qué bueno que te reportas. Y también aprovecho para mandarle saludos a Daniel Pérez, a Victoria Santa María, a Yatsiri Santos y al buen Jesús Martínez. Muchísimas gracias por estar con nosotros. Y claro, es astrofísico, como bien lo dice la bandita. Mis amigos, les late si despedimos la hora y regresamos, porque en la siguiente nosotros tenemos nuestro momento de soltar la sopa. Aquí en 91.7 Mix, 80, 90 y más en internet por iHeartRadio.
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4: Estamos más que listos, así es, a través de 91.7 Mix, 80s, 90s y más. Estamos también en internet a través de la aplicación que tú ya sabes, que tú ya conoces. Es la aplicación de iHeartRadio. Yo soy Carlos Lemus, tu caballero de la noche. Y atención, fans del rey del pop. Porque, a ver, ¿se imaginan ver a cientos, quizás miles de personas bailando Thriller? Todo esto al mismo tiempo. Pues prepárense, porque muy pronto esto será realidad y promete convertirse en uno de los eventos más espectaculares de este año. En un momento te cuento esto y te diré dónde será y cómo puedes participar. Mientras nos vamos a los 80s. Es Take On Me, el tema a cargo del grupo AHA. Así es, aquí en 91.7 Mix, 80s, 90s y más. Yo soy Carlos Lemus y regreso para platicarte todo esto que está relacionado con el rey del pop. Soy Carlos, búscame en Instagram, @ Carlos Lemus. Buenas noches.

0: Esto que escuchamos, mis amigos, es Somebody's Watching Me, un tema de 1984 a cargo de Rockwell, aquí en 91.7 Mix, 80s, 90s y más. Oigan, ¿saben ustedes que Michael Jackson hizo coros para esta rola? Sí, pues digo, se nota como que un estilo, ¿no? Bueno, pues hablando de Michael Jackson, banda, chismecito para esta noche, para todos los que crecieron con la música de Michael Jackson. Y es que resulta que durante agosto se llevará a cabo en la Ciudad de México un baile masivo en homenaje al rey del pop. Así es, donde cientos de personas se van a reunir para interpretar la coreografía de chéquense nada más que rola. Así es, Thriller. Uno de los videos musicales y temas más famosos de todos los tiempos. La invitación está abierta tanto para bailarines como para cualquier fan que quiera ponerse, pues ahí, la clásica chamarra roja, el zapato negro, los jeans rojos y el maquillaje de zombie. Los mejores que también pues estarán ahí poniendo todo su talento, pues están convocando a toda la fanaticada. Y lo mejor es que también habrá música, actividades para toda la familia y un ambiente completamente dedicado a recordar el enorme legado de Michael Jackson. Y sin duda, será una de esas postales que tienen que darle la vuelta al mundo y a las redes sociales. Aquí la pregunta que les hago, si hubiera un baile masivo de una canción de los 80s, de los 90s, además de Thriller, ¿qué canción elegirían ustedes? A ver, yo los leo. Puede ser en Facebook, puede ser también a través de la función Talkback en iHeartRadio. Háganme llegar sus comentarios. Es más, escuchemos qué es lo que nos dice la bandita Chavorroque en esta noche. ¿Quién anda por acá? ¿Quién anda por acá? Vámonos con Emanuel. Hola, hola. ¿Quién anda?
1: Saludos para Ismael, Regina y Daniela desde Atlixco.
0: ¡Eso! Saludos, pues para ustedes nos damos con Eminem y el tema Love Yourself, un tema del año 2002, aquí en 91.7 Mix, 80s, 90s y más, en internet, para iHeartRadio. Yo soy Carlos y te acompaño, claro, súbela a tu radio.

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Del 1 al 10, ¿qué calificación le dan a Foreigner en esta noche? Ya son las 10:37 minutos. Aquí en 91.7 Mix, 80s, 90s y más. Oigan, ¿cómo los trata este lunes? Estamos iniciando la semana, estamos estrenando el mes de agosto. Hay que portarnos bien, hay que echarle ganitas a la vida. Oigan, y por otro lado, es momento de que nos vayamos con el lado B. Y ya que hace un momento estábamos hablando del homenaje a Michael Jackson, les comparto un dato que pocos conocen. Así es. Y es que el récord Guinness relacionado con Thriller pertenece a una impresionante concentración de bailarines que en el año 2009, apenas unos meses después del fallecimiento de Michael Jackson, en la Ciudad de México reunieron a 13.597 personas caracterizadas como zombies para bailar al mismo tiempo la coreografía de Thriller, estableciendo un récord mundial. Así es, durante varios años, ese logro colocó a México en los ojos del mundo y demostró el enorme cariño que el público mexicano tiene por el rey del pop. ¿Qué tal? Y ahora la pregunta que les hago. Si organizaran un baile masivo aquí en Puebla, ¿ustedes se animarían? ¿Participarían? ¿Nos lanzamos? ¿Sí o no? Bien, yo te escucho a través de la función Talkback en iHeartRadio. Y mientras nos vamos con The Turrets y este tema que me encanta, Happy Together, un tema del año de 1977. Así es, el 67 se hace presente aquí en 91.7 Mix. Soy Carlos Lemus, buenas noches. Imagine.

0: la noche de este lunes 3 de agosto a través de 91.7 Mix, 80s, 90s y más. Estamos también en internet, sí, tú me puedes encontrar a través de la red de redes con la aplicación que tú ya conoces, es la aplicación de iHeartRadio. Mis amigos, no se les olvide que estoy a través de Facebook, Carlos Lemus Locutor. Sígueme, dale me gusta a la fanpage para que puedas estar al pendiente de todo lo que compartimos. Que el reel, que la imagen, que el ejercicio de memoria, todo, todo, todo, ahí lo vas a poder encontrar. Oigan, y no se les olvide que tenemos la retransmisión de Mixtape. En esta ocasión, los locutores de la cadena Mix en compañía de Radamés Núñez los esperan en la repetición de este programa miércoles 5 de agosto a la 1 de la tarde a través de la aplicación de iHeartRadio en la estación digital llamada Mix Hard Rock. ¿De acuerdo? Mis amigos, ¿les late si avanzamos en esta noche? ¿Sí? Con más música, porque quiero que escuchemos a Boyz II Men, a Christina Aguilera y a muchos más. En la próxima hora tenemos nuestro viaje en el tiempo, así que no te vayas, quédate conmigo y por favor, repórtate. Tenemos el pase de lista nocturno, 91.7 Mix, 80s, 90s y más, en internet, para iHeartRadio. Soy Carlos, te acompaño.
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4: ¿Qué te parece? Ya son las 11:11 en punto. Así es, te saludo desde la ciudad de Puebla. Yo soy Carlos Lemus, contigo hasta las 12 de la noche. En internet, obviamente, a través de la red de redes, me puedes escuchar con la aplicación de iHeartRadio. Y Banda Mix, antes de despedirnos de este lunes, hagamos nuestro viaje en el tiempo. Así es, imagínense llegar a un festival donde en un mismo fin de semana pudieran ver a varias de las bandas que marcaron la historia del rock. Hoy eso sonaría imposible, pero te voy a platicar de cuándo ocurrió, por allá del año de 1968. No te vayas, vámonos con la banda Queen, otro de los grandes, Under Pressure, 1981. Así es, esto va para todos mis guerreros de los 80s. Soy Carlos Lemus en 91.7 Mix, 80s, 90s y más. En internet, por iHeartRadio. Yo soy Carlos y te acompaño. Por favor, súbala a tu radio. Bienvenido al mes de agosto.

Así es como nosotros llegamos a las 11 de la noche, ya con 22 minutos. Así que nos vemos, mis amigos. Esto que escuchamos es Bring Me To Life, un tema a cargo de Evanescence. ¿Qué tal? Recordando los 2000. Para ser más claros, el año 2003. ¿Qué tal, eh? ¿Cómo te está tratando este inicio de semana? Ya sabes que te puedes reportar conmigo. Sí. A través de la función Talkback en iHeartRadio. Y me puedes encontrar en todas las redes sociales. En Instagram, @carlosdemus. También me encuentras a través de la cuenta de Facebook, Carlos Demus Locutor, o simplemente Carlos Demus. Así de fácil y sencillo. Oigan, es momento de que

Así sonamos en esta noche de lunes. Son las 11:37 ya casi nos vamos. A través de 91.7 Mix, 80s, 90s y más. Estamos también en internet, sí, a través de la aplicación de iHeartRadio. Oigan, es momento de que nosotros nos vayamos con nuestro bonus track. Así es, y en esta ocasión vamos a darle ese lugar a una banda británica de New Wave que dominó en la década de los 80s y a lo largo de los años su formación ha sufrido varios cambios, pero actualmente se mantiene cuatro miembros, entre ellos John Taylor, Simon Lebon, Roger Taylor, el mismísimo Nick. Bueno, una agrupación que su nombre tiene un dato curioso. Así es, no sé si ustedes sepan, pero Duran Duran, la banda que nos acompañará en nuestro bonus track, su nombre proviene de un personaje de una película de ciencia ficción de cultos, Barbarella, de 1968. Así es, el científico loco llamado Dr. Duran Duran. ¿Qué tal? ¿Sabían eso? Bueno, pues ¿qué les parece si ahora nos vamos con ellos y con ese tema que nos lleva a 1993? Come on Town. Así es, yo sé que nos vemos, nos vamos con esta rola y regreso, porque más adelante tenemos la frase para cerrar esta noche. Este es 91.7 Mix, 80s, 90s y más. Búscame a través de las redes sociales, me encuentras en Instagram, @carlosdemus. Sígueme y súmate a la banda Chavo Rock.

0: Ah, ya se nos está acabando la noche, mis amigos. Sí, a través de 91.7 Mix, 80s, 90s y más, en internet con la aplicación de iHeartRadio. ¿Quién anda por acá? Vamos con el buen Iván. Hola.
1: Hola, Carlitos. Saludos, saludos a toda la banda Mix, a mis compañeros de plataformas.
0: Eso.
1: Qué bueno, Carlitos, que ya regresaste de tus vacaciones. Y te queremos mandar saludos, mi suegro Joel, mi esposa Gemima y, pues ya sabes, aquí... escuchando siempre la Mix, ya de regreso del partido de Fucho, perdimos 4-2, pero...
0: ¿Qué? ¿Qué?
1: Ni hablar, mi hermano. Venimos escuchando como siempre la Mix.
0: Eso.
1: Saludos y saludos a todos mis compañeros de plataforma.
0: Saludos, mira, no, ya cambien de equipo, ¿qué es eso? No, no, no, no, no, qué coraje. Bueno, dime por favor que mínimo se echaron su chevechita y su semita, mínimo, para bajar el coraje, caray, ¿no? Bueno, oigan, es momento de que nosotros, antes de que nos despidamos, nos vayamos a escuchar la frase para cerrar esta noche. Y es que, banda, hoy recordamos en nuestro viaje en el tiempo a varias bandas que hicieron historia en Newport Pop Festival en 1968. Pero quiero despedirme con una frase de una canción de Stephen Wolf, una banda que nos dejó uno de los himnos más grandes del rock. Y la frase en español dice así: nacimos para ser libres. ¿Qué tal, Más que una frase, terminó convirtiéndose en una forma de ver la vida, atreverse a vivir, a soñar y a reconocer nuevos caminos y a disfrutar cada etapa con la mejor actitud. Así es. Y mis amigos, en esta noche nos vamos despidiendo porque, pues bueno, es el inicio del mes, pero también llega con nosotros.
2: Ya va siendo hora de que los peques los vayamos a la cama. ¡Ale!
0: Que esta noche descansen, recarguen energía, porque mañana tenemos que seguir haciendo lo que más nos gusta, vivir con buena música. En el fondo, yo soy Carlos Demos, ya sabes, me encuentras a través de las redes sociales, en TikTok, en Instagram, @carlosdemos, en Facebook hay Carlos Demos Locutor. Mañana los despierte Manuel Arroyo, mediodía, está con ustedes Jan Barrera y yo regreso a las 6 de la tarde, ¡sí! Buenas noches y que la música siempre, siempre te acompañe. Hasta la próxima, bye bye.
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Las 6 de la mañana con un minuto. Buenos días. El gallito madrugador saludando y despertando a todos ustedes que andan en la cama, otros cuantos que ya andan en el transporte público, en el trabajo, desayunando, no lo sé. Lo importante es que ya estás haciendo algo por ti y por tu país. Oigan, bienvenida a toda la banda chambeadora, toda la banda, por supuesto, madrugadora, que pues sea a la buena o a la mala, pues ya están arriba, ¿verdad? Yo soy Emmanuel Arroyo, me da mucho gusto poder estar con ustedes una jornada más. Ya lo sabes, desde aquí hasta las 12 nos vamos a ir hora por hora a disfrutar de lo mejor de la buena música. Ya lo sabes, comenzamos con este tour mágico y misterioso por la década de los 80s, 90s y más, con buena música de Roxette, algo de Daft Punk, Casey and the Sunshine Band, y ya está sonando Michael Jackson. Para todos aquellos que se sienten zombies el día de hoy, pues esta canción a lo mejor y los pone a bailar y los revive un poquito. Son las 6:02, yo regreso a platicar contigo lo que pasaba en la industria musical un día como hoy, pero hace muchos años, y obviamente también a quemar a los dormilones. Así que repórtate conmigo a través de la función Talkback en iHeartRadio, que vamos arrancando una jornada más. Es martes 4 de agosto en 91.7 Mix 80s, 90s y más, y en internet en iHeartRadio. ¡Buenos días!

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0: Escuchas a Aerosmith, el tema se titula Crazy y suena al aire aquí en 91.7 Mix 80s, 90s y más. Y de manera digital te acompaño en la aplicación iHeartRadio. Hoy es 4 de agosto, muchachos, y por eso vamos a viajar en el tiempo al año 1901. Sí, lo escuchaste bien, el año 1901. ¿Y por qué nos vamos tan atrás? Porque hay que hablar de uno de los grandes, ¿qué digo de los grandes? De los enormes de la música.
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0: El gran Louis Daniel Armstrong, trompetista, cantante y una figura sumamente importante en el ámbito del jazz estadounidense, nació el 4 de agosto de 1901 en Nueva Orleans. Él, por supuesto, transformó el género de jazz en muchísimo arte popular debido a esa tremenda voz, a la manera tan virtuosa de tocar la trompeta, otros instrumentos y este tipo de música que te aseguro que te pone la piel chinita, ¿a poco no? Muchos llegaron a comparar a Louis Armstrong con Nat King Cole, otros cuantos más con Frank Sinatra, con Ray Charles. Creo yo que cada uno de ellos tuvo su punch, tuvo su énfasis a nivel musical, pero de Louis Armstrong sus canciones, sus interpretaciones son buenas. Pero si hay una magistral, es esta que suena de fondo, What a Wonderful World. Hoy estaría cumpliendo años el señorón Louis Armstrong. ¿Cuántos? No, hombre, pues muchísimos. Para empezar, serían 125 años los que estaría cumpliendo el día de hoy. No. Ni Chabelo aguantó eso. Pero, lo que sí es que recordamos el gran legado a 125 años del natalicio de un grande de el jazz. Louis Armstrong suena al aire aquí en 91.7 Mix 80s, 90s y más, y en internet en iHeartRadio. Buenos días, repórtate en el Talkback, que regreso con los saludos.

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2: Hoy saludamos a todos ustedes al ritmo de Muse. Y con esto decimos buenos días, Puebla, México y el mundo.
3: Hola, Manolo Arroyo.
2: Hola.
3: Ya con gran energía, disfrutando de este martesito y esperando también para disfrutarlo al máximo con tu buena programación, tu buena conducción y la super música con la que siempre nos complace. Saludos a la banda Chavo Rock, banda Mix 91.7, deseándoles un día súper exitoso, lleno de salud y mucha armonía y que cumplan tus objetivos.
2: Gracias.
3: Abrazo para todos, amigos.
2: Gracias, Alex.
3: Un amigo fiel de las mañanas.
2: Que tengas un día espectacular, que tengas un día maravilloso y por supuesto así será, así lo auguramos. ¿Quién más anda por acá, Edith? Hola, buenos días, ahora sí ya, desde tempranito, ¿qué óboles? ¿Qué hay de nuevo?
4: Hola, hola, compañerito madrugador. Hoy sí, pasamos a reportarnos un poquito más tempranito porque sí, me dio un poquito de tiempo. Y bueno, pues nada, ya sabes, aquí ya con toda la actitud, justamente estoy lavando mis espinacas, por si a alguien de la familia me gusta un juguito verde, pues vamos a darle con Tokio, ¿no? Japón y Hong Kong.
2: Eso.
4: Bueno, pues, bonito día y nos estamos
2: saludando, Edith, gracias. Si alguien quiere jugo verde, avísele a Edith. Si alguien quiere pan, cáigale a la estación. No. Todos jugo verde, todos somos team jugo verde. Guácala. No, sí sabe rico, a veces. Pati, buenos días, hola.
5: Hola, buenos días. Buenos días a todo el grupo de Chavo Rocks. Vámonos a hacer ejercicio, ya se me hizo tarde.
2: No.
5: Que tengamos un bonito y bendecido martes. Saludos a todos.
2: Muchas gracias por estar acá con nosotros, muchachos. Yo regreso en unos segunditos más porque traigo más audios, más saludos. Repórtate conmigo en el Talkback. Y al volver, por supuesto, traigo música de los Venga Boys, Lady Gaga y muchos artistas más. Y con invitación también volveré, ¿eh? Así que quédate en 91.7 Mix, 80s, 90s y más. Y en internet en iHeartRadio. Feliz mañana, muy buenos días.
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0: Bien ahí, Lady Gaga con el tema Bad Romance a las 6:45 en 91.7 Mix, 80s, 90s y más, y de manera digital también te acompañó en iHeart Radio. Gracias a toda la bandita que anda por acá saludando. ¿Quién anda por aquí? Aquí yo, allá quién.
1: Buenos días, banda. Aquí reportándome. Feliz martes para todos.
0: Feliz día, Vic.
1: Vamos a darle con todo a la vida.
0: Sí.
1: Y vamos a escuchar tu programa, tus trivias y la gran música de Mix, sí, para entretenernos y divertirnos. Gracias. Y alegría, señor, para todos.
0: Muchas gracias, bienvenido. ¿Quién más anda por ahí? Ruth, ¿qué pasó, Ruth? ¡Qué milagro! Como desde hace 2-3 meses ya ni nos pelas. Ya le cambiaste a la competencia, no es posible.
2: Hello, hello. Muy buenos días, Emanuel.
0: Buenos
2: ¿Cómo
0: días?
2: ¿Cómo estás?
0: Mal.
2: Ya nos extrañaba. Porque salgo corriendo y ya ni siquiera pongo música. Qué mala de mi parte. Espero y tengan un hermoso y vencido martes. Que ojalá ya acabe la semana, porque he estado cansado estos dos días. Bueno, dime.
0: Su máquina, apenas llevas uno y estás empezando el segundo y ya que acabe la semana. ¿Qué pasó ahí, Ruth? No es posible. Lili Gallardo, buenos días hasta Querétaro.
3: Hola, muy buenos días. Hoy no te voy a decir kikiriki.
0: No, pues ya tarde.
3: Se me estaba haciendo tarde, amigo. Ahora te diré qué. Buenos días, Puebla. Buenos días, Querétaro. Buenos días, bandita Chavo Rock. Vamos a disfrutar de este martes acompañados de 91.7 Mix, 80s, 90s y más.
0: Bien, muchas gracias por estar acá con nosotros. Oigan, muchachos, pues ¿qué les digo? ¿Qué les platico? 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Córrele en este instante, @emanuelenmix, @mixmxoficial. Yo te acompaño en 91.7 Mix, 80s, 90s y más. Regreso con el dato relevante del día.
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3: El reloj marca las 7 de la mañana con 3 minutos. Estoy con ustedes al aire, muchachos. Es martes 4 de agosto. Tenemos una hora más y aquí estaremos disfrutando música de Spandau Ballet. Estará también The Verve, Ace of Base, Simple Minds y muchos artistas más. Nos vamos a ir tendidos como bandidos. Precisamente tenemos dato relevante del día y tenemos también, damas y caballeros, nada más y nada menos que el acertijo lagartijo. ¿Quieres participar? ¿Quieres jugar con nosotros? Con todo gusto, éntrale a la función Tagback en iHeartRadio y ya volvemos con más en 91.7 Mix, 80s, 90s y más, y en internet en iHeartRadio. Soy Emanuel Arroyo, continúo contigo y nos vamos con Tears for Fears, el tema Everybody Wants to Rule the World, en 91.7 Mix, 80s, 90s y más, y en internet en iHeartRadio. ¡Buenos días!

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0: Celine Dion, el tema My Heart Will Go On, a las 7 de la mañana con 12 minutos en 91.7 Mix 80s, 90s y más. Y de manera digital te acompaño en la aplicación iHeartRadio. A ver, amantes del cine, hemos hecho polémica desde la semana pasada con el tema de la Odisea, la película y demás. Pero también hay otra película en cartelera, Damas y Caballeros, pues que está llamando muchísimo más la atención, o así parece. De la Odisea cambiamos a Spider-Man, un nuevo día. Fíjense cómo ha estado el asunto, muchachos, que ha recaudado hasta el momento 927 millones de dólares. Esto en su estreno a nivel mundial, no nada más en los Estados Unidos, pero se ha convertido en el segundo mayor debut en taquilla de la historia de los Estados Unidos, recaudando 355 millones de dólares tan solo en el primer fin de semana. En México, ¿qué es lo que se ha logrado? 8.3 millones de dólares en el primer día de proyecciones. ¡Wow! ¡A su máquina! Es una barbaridad, es una joya. Digo, la verdad es que Tom Holland hace un trabajo excepcional en cualquiera de las películas o proyectos que se presente, pero la continuidad del tema de Spider-Man a muchos les agrada, a otros no tanto, pero creo que si eres partidario o no, incluso has ido al cine, ¿no? Si tú ya la fuiste a ver, platícame tu experiencia, ¿te gustó o no te gustó? Pero ya para recaudar 927 millones de dólares, creo yo que es una buena seña. No sé si de que esté bien, pero posiblemente de que ha jalado mucho, de que ha pegado mucho y de que mucha gente continúa subiéndose en este trend, ¿no? De la moda posiblemente, y otros cuantos que sí son fanáticos, por supuesto que se disfruta, y lo recordamos aquí en 91.7 Mix 80s, 90s y más, y en internet de iHeartRadio. Son las 7:14, regreso con el acertijo lagartijo para que tú juegues conmigo. Buenos días.
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4: Hola, hola, ¿cómo estamos? Oigan, que tengan excelente semana. Vámonos con mucha más información vial.
1: Buen avance.
4: Tomen nota, nos vamos a encontrar muy buena circulación en la calle Fresnos de Boulevard Atlixco hasta Circuito Juan Pablo II. Avenida 23 Poniente sin problemas de la calle 5 Sur hasta la calle 19 Sur. Avenida 17 Poniente con muy buena circulación. Esto de la calle 25 Sur hasta la calle 9 Sur.
1: Clima.
4: El termómetro ya nos está marcando 12 grados en la temperatura. 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No le cambies, yo soy Oli, estás escuchando 91.7 Mix, 80s, 90s y más.
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0: Suena Billy Joel, el tema se titula Piano Man, a las 7:33 en esta rica mañana en 91.7 Mix 80s, 90s y más. Y de manera digital también te acompaño en la aplicación iHeartRadio. ¿Quién anda saludando?
1: Hola,
0: por acá?
1: Hola, Iván Echeborro, muy buenos días.
0: Buen día, Gaby, ¿cómo
1: que
0: estás?
1: Tengan un feliz martes, muy bendecida jornada, que les vaya de maravilla. Y vamos a seguir escuchando la música de Mix, que es la que siempre nos levanta el ánimo hasta arriba. Aunque muchos ya dicen que ya quieren que se acabe la semana, pero está bien, apenas vamos comenzando, ya es el segundo día y pues vamos a darle con Tokio, Japón y Hong Kong. Venga. Como siempre, de buen ánimo y con buena vibra para todos.
0: Ah, fantástico, muchas gracias por estar aquí, Gaby Sánchez y familia. Mi queridísimo Isra, ¿cómo estás, mi hermano? Buena mañana.
2: Buenos días, Emanuel. Un gusto saludarte a ti y a toda la banda Chavo Rock.
0: El gusto es
2: aquí
0: mío.
2: Aquí ya preparándonos para ir a dejar a Lalo al curso de verano.
0: ¡Lalito!
2: De la película Spider-Man está excelente, hermano, la verdad, muy recomendable.
0: Ya la vieron.
2: Sacan un lado muy humano del personaje principal y ese es lo, para mí es lo bonito de la película. Muy recomendable, excelente día para todos. Vamos a darle con Tokio, Japón y Hong Kong en este martes innecesario.
0: Eso. Martes laboral innecesario, martes de hamburguesas, martes de saludar.

0: a la banda Mix y por supuesto de platicar el acertijo lagartijo. A ver, creo yo que este acertijo puede tener muchas respuestas correctas. Vamos a divertirnos un poco escuchando sus respuestas. Dice así: ¿qué es eso que cuanto más hay, menos le gusta a la gente? Escúchalo bien. ¿Qué es eso que cuanto más hay, menos le gusta a la gente? Platícamelo a través de la función Talkback en iHeartRadio. Creo que puede haber infinidad de respuestas correctas, muchachos. Ese sí me lo gané.
1: No sirve para nada.
0: Sí, ya, niño, ya, vete a dormir. Adiós, ya. Entonces, ¿qué es eso que cuanto más hay, menos le gusta a la gente? Cuéntamelo, yo vuelvo con tu respuesta. 91.7 Mix, 80s, 90s y más, y en internet en iHeartRadio.
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3: El musical de Prince, Purple Rain, llegará a Broadway en 2027. Ariana Grande tomará una pausa después de su actual gira. La Odisea de Christopher Nolan ha superado en taquilla a Oppenheimer en solo 13 días. Slash de Guns N' Roses revela planes para un nuevo álbum. Los trabajos para la continuación de la película de Barbie se han pausado. Boy George estrena la canción You

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0: Ahí está sonando Adele, el tema se llama Someone Like You y lo escuchas a tan solo 10 minutos de que nos den las 8 de la mañana aquí en 91.7 Mix, 80s, 90s y más, y de manera digital los acompaño en la aplicación iHeartRadio. Gracias a toda la bandita chavorroque que anda por acá conmigo, y ha llegado el momento, damas y caballeros, de invitarlos el día de mañana 5 de agosto, mañana miércoles 5 de agosto, a la 1 de la tarde tenemos ya la última retransmisión del mixtape de Kiss. Mañana lo vas a encontrar, lo vas a escuchar a partir de la 1 de la tarde a través de iHeartRadio en la estación Mix Hard Rock. Entonces vas a entrar a iHeartRadio, en el buscador de estaciones le vas a poner Mix Hard Rock y ahí a la 1 de la tarde sonará el tremendo especial a Kiss para ti, donde participamos Jan Barrera, tu servidor Emanuel Arroyo, Radamés Núñez y otros cuantos locutores más de toda la cadena. ¡No se lo pueden perder! Ahora sí, habiendo dicho esto, vámonos. Vámonos con la respuesta al acertijo lagartijo. Y yo les dije, puede que sean muchas, muchas respuestas. ¿Qué es eso? A ver, ¿qué es eso que cuanto más hay, menos le gusta a la gente? ¿Qué es eso que cuanto más hay, menos le gusta a la gente? ¿Quién anda por acá? Mi queridísimo Charlie Tapia.
1: Hola, Emma, buenos días. Aquí reportándose. Saludos a toda la banda. Pues yo creo que la respuesta puede ser la misma gente. Entre más hay, menos te gusta. Te ingentas.
0: Te ingentas, pobrecito.
2: Oh, pobrecito. Déjame tocar una canción triste para ti en el violín más pequeño del mundo.
0: Ay, pobrecito, ya no saquen a ningún lado. Ya no saquen a Charlie ni a orear, ¿eh? Porque no le gusta que haya mucha gente. Pobrecito, pobrecito. A ver, ¿quién más? Ahí está. El otro Charlie también ahí anda. Ah, sí, ahí está Carlos Araujo. Dígamelo, señor.
3: Un buen programa que nos hace ameno ese transcurso hacia el trabajo.
0: Gracias.
3: Pues mira, para el acertijo lagartijo del día de hoy, pues uno de esos puede ser el tráfico. El tráfico, híjole, qué bárbaro. Ay, yo sé que hay muchos, pero para mí el tráfico. Saludos, bye.
0: Creo que hasta el momento las dos respuestas van como correctas, ¿no? Que es algo que cuanto más hay, menos le gusta a la gente. Tráfico, y básicamente a la gente no le gusta que haya mucha gente, porque hay mucha gente y sin gente. Entonces, básicamente a la gente pues no le gusta que haya mucha gente. Pero si hay poca gente, posiblemente a la gente sí le guste. Habrá que ver el ánimo de la gente, ¿no? Si se ingenta o no. A ver, ¿quién nos anda por acá? ¡Pablito! ¡Pablito!
4: Hola, ¿qué tal, banda Chavo Rock? A todos, saludos, que tengan una excelente semana, un excelente día. Yo creo que la respuesta del acertijo al lagartijo son los aficionados de la América. Saludos, un abrazo, buen día.
0: Te vas a poner así, Pablito, te vas
5: Mira,
0: a poner
5: cállate,
0: así.
5: Mejor, yo te salvate de mí, maldito.
0: Qué bárbaro eres tú, mi queridísimo Pablo. ¿Por qué? ¿Cómo que entre más hay, menos le gusta a la gente? Americanistas, ay, ya. A ver, un último, amanecieron muy chistositos todos ustedes el día de hoy, ¿eh?
6: ¿Qué onda, mi Mao?
0: ¿Qué onda,
6: día?
0: Mi JB?
6: Pues mi respuesta para el acertijo sería el calor. El calor. Y si no, pues échame al niño.
0: Ah, el niño.
6: Juzgador.
0: El niño es para el que dijo que los americanistas.
5: ¡No sirve para nada!
0: 7 minutos y las 8, regreso. Quédate porque el rucómetro va a estar divertidísimo. Aquí en 91.7 Mix, 80s, 90s y más. Y en internet en iHeartRadio.
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10: Hola, ¿cómo estamos? Excelente camino, vámonos con toda la información vial.
7: Carga.
10: Oigan, tome nota, vamos a encontrar un poco de carga sobre Boulevard 2 de Octubre, esto de la calle 8 Sur a Boulevard 5 de Mayo.
7: Buen avance.
10: Sobre Prolongación 2 Sur, nada los va a retrasar de Boulevard de Municipio Libre a Periférico Ecológico. También vamos a encontrar buen avance en la calle 10 Sur, de Avenida 11 Oriente hasta Avenida 25 Oriente. Vamos a encontrar buen avance en Avenida 23 Poniente, de la calle 5 Sur a la calle 19 Sur.
7: Clima.
10: El termómetro ya nos está marcando 14 grados. Para hoy la máxima se espera que sea de 26. 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
3: Sí, señor, el reloj marca las 8 de la mañana con un minuto. En 91.7 Mix, 80s, 90s y más. Y de manera digital te acompaño en la aplicación iHeartRadio. Oigan, muchos en redes sociales me decían que volviéramos a hacer como una dinámica en donde adivináramos el código postal desde donde nos mandaban el audio. Entonces me puse a pensar, bueno, me encontré hace un par de semanas ahí en redes sociales un meme que decía: imagina que eres millonario y dime algo que te diría un millonario una mañana cualquiera. Hoy yo le voy a poner cierta variedad. Quiero que me des los buenos días sin decir buenos días. Es decir, busca una manera distinta de decir buenos días, qué hay de desayunar. O sea, cosas que dices durante la mañana, pero de otra manera, ¿no? O sea, y ahí ya se verá de qué código postal estamos hablando. Yo diría, pues apúrense que ese dinero no se gana solo, ¿no? Ya ustedes sabrán de qué código postal. ¿De qué código postal soy? No sé, otros a lo mejor más ostentosos, no sé, le quieren hablar a algún chofer para que los lleve a trabajar. No lo sé. Yo regreso con algunos ejemplos. Mientras tanto, ve pensando tú. Quiero que me digas, que me des los buenos días sin decir buenos días. Así, tal cual. Piénsale, mándame tu nota de voz y vamos a jugar un ratito aquí en 91.7 Mix, 80s, 90s y más, y en internet en iHeartRadio. Pónganse creativos, algo chido, algo fino, o tal vez no tan fino, pero piénselo bien. Quiero que me den los buenos días sin decirme buenos días. A ver si es cierto que muy buenos. Michael Jackson y The Way You Make Me Feel en 91.7 Mix, 80s, 90s y más, y en internet en iHeartRadio.

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2: Mi queridísimo Guillermo, dime buenos días sin decir buenos días.
3: ¿Qué onda, Manuel? ¿Qué transita por tus venas? Saludos a toda la banda de Chavo Rocks hoy en martes. Vámonos a chambear antes de que se vaya a pedir mi señora y me ponga en retardo por entrar tarde a chambear. ¡Saludos, banda!

0: Suena Cher, el tema se llama Believe y lo escuchas al aire aquí en 91.7 Mix 80s, 90s y más, y de manera digital te acompaño en la aplicación iHeart Radio. Dice por acá, dime buenos días sin decir buenos días y veremos de qué, de qué código postal te estás reportando. Literalmente, literalmente. Está bueno este. Yo diría... Hola, por favor pasa a mis aposentos. Si necesitas algo, llama a cualquiera de mis mayordomos.
1: ¡Ay, ay, ajá! ¡Ay, ay, sí! ¡Qué sofisticados me salieron en redes sociales! ¡Qué bárbaros!
0: A ver, a ver, a ver, a ver, a ver. ¿Cómo me puedes decir buenos días sin decir buenos días? Víctor, buenos días.
2: ¿Qué onda, mi buen? ¿Cómo te trata la vida? Vamos a jalar ahí un rato, ¿no? Vamos a hacerla chido.
0: Vamos a hacerla chido. Ok, ok. Dime buenos días sin decirme buenos días, Rafa.
3: Buenos días, Manuel Arroyo y a toda la banda.
0: Espérate, te estoy diciendo que me digas buenos días sin decir buenos días. Y lo primero, buenos días.
3: Yo le diría, órale, chamaco, ya vete a trabajar. ¿Qué fregado estás haciendo aquí? Vámonos.
0: Bueno, cada quien habla conforme le va en la feria, ¿verdad? A ver, ¿quién más? Dime buenos días sin decir buenos días.
4: Hola, Manuel, bonito día y feliz despertar para todos. Aquí preparando el desayuno y el lunch para irme a trabajar.
0: Ok, bye. Ok, ok, muchas gracias. Saludos a Idalia García. Y por supuesto a toda la familia que dicen Oliwis. saludos, gracias por estar acá. A ver, ¿quién más anda por acá? Buenos días, mi queridísimo Iván.
5: Saludos, Mima, saludos a toda la banda Mix y a todos mis compañeros de plataformas, a toda la familia Jaguares y a todos los que se conectan todas las mañanas a buscar la papa. Pues yo diría que pues ya levántate, mijo. Ya quieres despertarte a la hora que los perros buscan sombra. Saludos a toda la banda Mix y también a Liosra, que ya se ponga a facturar, que ya es tarde y ahora ni un mensaje me ha mandado. Saludos.
0: Despiértate, ¿cómo es? ¿Ya quieres despertarte a la hora que los perros buscan sombra? No, esa está buena. A ver, tengo más propuestas. Yo regreso con ellas aquí en 91.7 Mix 80s, 90s y más, y en internet en iHeartRadio. Estamos jugando. Sin importar tu código postal, tú vuela un ratito, suelta el estrés y dime buenos días sin decir textualmente buenos días. ¿Cómo lo dices?
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9: 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Vámonos con más información vial.
6: Carga.
9: Tome nota, avenida 25 Poniente lleva carga de la calle 17 Sur hasta la calle 9 Sur. Avenida 11 Norte con carga de avenida 14 Poniente hasta avenida 8 Poniente. Llevamos carga que avanza en la calle 17 Sur de avenida 19 Poniente hasta avenida 35 Poniente.
6: Clima.
9: 14 grados. 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
2: Dime buenos días sin decir buenos días, Miguel Ángel. Hola.
3: ¿Qué onda, Emma? Pues este día, cámara, padre y santo. Qué tranza, vas a querer o no vas a querer ir al Cholito para desayunar? Ya es bien tarde, carnal, si no, ya no vas a poder generar. Cámara, padre santo, vámonos, fuga, fuga en la mortálica. Saludos, Emma.
2: No sé qué pasó, pero me sentí robado, me sentí asaltado en este momento.
0: En este momento, Cell sintió el verdadero terror.

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3: Hola, yo diría, arriba corazones, ha comenzado un nuevo día, un nuevo amanecer. Saludos a la banda.

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2: Muy Willy Wonka de tu parte. ¿Qué onda, Ruth? Buenos días.
3: Hello, hello, mi Emma. Vamos a desayunar una guajolota. ¿Qué tal?
2: Órale, me gusta, Vero.
4: Ese Manuel, qué milanesas que no visteces. Hay que apurarnos para ir al jale y ganarse el taco. Saludos.
2: Qué milanesas que no visteces. Tanto tiempo sin guacharte desde que te fuiste allá rete lejos. ¿Qué onda de recién salido de una película de la época de cine de oro mexicano? ¡Qué bárbaro! René, buenos días.
5: Hola, muy buenos días. Reciban un cordial saludo desde la ciudad de Nueva York. Hola. Bueno, pues yo mencionaría y diría, vamos, mi amor, a desayunar. Oh. Yo invito, tú pagas la cuenta. ¡Vámonos! ¡Feliz martes!
2: Ok.
5: Agosto 4. Órale. Saludos, René Saucedo los saluda, Mix, los chavorrucos de Puebla.
2: Eso es todo, te mando un abrazo hasta Nueva York, mi hermano, ahí anda Eduardo. ¿Qué onda, mi Eduardo? Cuéntame.
6: Chongo Sema, relaja la raja, disfruta la fruta, saludos a toda la bandita chavorruco, saludos.
2: Ese también es muy a la mexicana. ¿Quién más anda por acá? Buenos días, mi queridísimo Rafita.
7: Emma. Macuali Tonali.
2: Macuali.
7: Saludos, Mix.
2: Macuali Tonali, ok, muchas gracias, saludos. Hola, buenos Emma, días.
8: Muy buenos días, no creas que nos olvidamos de ti. Aquí está el marido misterioso de la familia funcional más disfuncional, nada más que hoy salí solo, solín, solito, y pues manejando no puedo mandar el audio.
2: Okay.
8: Te mando un enorme abrazo, escuché la de I Saw the Sign, que me hizo el día, igual que todos tus comentarios, y aunque ya es tarde para el acertijo o lagartijo, estoy de acuerdo que es la gente y el calor.
2: Muchas gracias.
8: Enorme abrazo, síguenos alegrando el día, te mando toda la buena vibra del mundo. Saludos,
2: gracias,
8: amigo.
2: Gracias, hermano, enorme abrazo, gracias por estar aquí. Paquito, ¿cómo estás? Muy buenos días.
9: Emanuel Arroyo, excelente mañana para ti, para toda la banda Chavo Rock. Y para toda la gente que escucha Mix, fuerte abrazo y un excelente martes.
2: Fantástico.
9: Hasta luego.
2: Muchas gracias. Oigan, ahí que también me hablaban en náhuatl, ¿no? El Macuali Tonali. Gracias, mi queridísimo Rafita. Eso es fantástico. Aquí aprendemos todos y hasta nos divertimos, ¿eh? Aquí somos como juego y programa interactivo de la infancia. Ríe, juegue. ¿Cómo era? Juega, ríe, aprende. No me acuerdo, pero si no va a aparecer comercial de ciertos productos. Mejor ya vámonos. Regreso con más a 91.7 Mix, 80s, 90s y más. Y en internet te acompaño en la aplicación iHeartRadio. Buenos días.
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0: que suene Faster the People. El tema se llama Pumped Up Kicks a las 8:48 en 91.7 Mix 80s, 90s y más. Y de manera digital te acompaño en la aplicación iHeartRadio. Soy yo, tu fiel amigo de la mañana. ¡Sí, señor! Oigan, a ver. Tengo grata invitación para ustedes, pero pónganme ambiente de escuela, por favor. Eso es. Como ustedes lo saben, el día de ayer ya comenzamos a regalar las primeras mochilas Mix. En las imágenes que ustedes pueden encontrar en las redes sociales, ya pudieron ver el nuevo diseño. Están increíbles. 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Ustedes pendientes, porque en cualquier momento lanzamos dinámica al aire. Y recuerda que también te puedes enterar directamente en mis redes sociales. Si tú estás en, no sé, en el banco, bajaste a lavar el auto, no lo sé. Puedes estar al pendiente de mi cuenta de Instagram, porque ahí yo te avisaré el momento en el que tengas que realizar la dinámica. Así que sígueme en mi cuenta de Instagram, @emanuelenmix, @mixmxoficial. Yo regreso con más a 91.7 Mix, 80s, 90s y más, y en internet en iHeartRadio. Regreso para viajar juntos en el tiempo.
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3: 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Excelente camino, vámonos con más.
1: Lento.
3: Tome nota, avenida San Francisco lleva a asentamientos esto de Boulevard 18 Sur a Boulevard 14 Sur, avenida 18 Poniente con carga de Gran Avenida hasta Boulevard Norte. Sobre avenida 11 Norte te va a costar avanzar de avenida 14 Poniente hasta avenida 8 Poniente. Sobre avenida 31 Oriente llevamos carga de la calle 20 Sur a Boulevard 14 Sur.
1: Clima.
3: Ya tenemos 14 grados. 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
3: 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Buenas, buenas, familia Mix, ¿cómo va todo? Gracias por estar con nosotros una hora más. Y mira qué agusticidad. Hoy vamos a viajar en el tiempo al año 1982. ¿Qué pasaba? ¿Qué había? ¿Qué existía? ¿Dónde estabas tú en el 82? ¿Qué edad traías? Haz cuentas. Nos vamos a los 80s, un año espectacular en tema musical, y el 82 nos dejó muy buena música. Es decir, hoy viajamos 44 años atrás. Si las matemáticas no nos fallan, estaremos recordando todo eso. Así que quédate conmigo porque ya comenzaremos con este tour. Es más, si hablamos del 82, tenemos que comenzar al ritmo de Outfield. Este tema fue de ese año. ¿Tú qué hacías en el 82? Piénsalo, platícamelo a través de la función Talkback en iHeartRadio, que yo regreso a 91.5. 7 Mix, 80s, 90s y más, y de manera digital te acompaño en iHeartRadio. Muy buenos días, excelente martes.

0: Escuchamos a Dairo, el tema se llama Thank You, lo escuchas a las 9 de la mañana con 11 minutos en 91.7 Mix, 80s, 90s y más. Y de manera digital te hago compañía en la aplicación iHeartRadio. Gracias a todos los que están por acá saludando y reportándose, muchachos. El día de hoy estamos viajando en el tiempo. 44 añitos nada más. ¿Qué pasaba en el año 1982? ¿Pasaba Duran Duran? Y el tema Hungry Like the Wolf. A ver, pasaban cosas excepcionales, como bien les decía yo, en la música, en el cine y otras tantas cosas. Si hablamos de cine, nada más y nada menos que la película de El Barrendero. Seguramente recuerdas a Mario Moreno Cantinflas con El Barrendero. Salió en ese año, en el 82. Ese mismo año, también Roberto Gómez Bolaños nos regaló El Chanfle 2. Digo, creo que fueron dos de las películas que posiblemente recuerdes mucho en el argot mexicano y de la comedia. Ahora lo importante. Mientras en algunos otros países alrededor del mundo sonaba Duran Duran con este tema, sonaba también por ahí Toto de Alan Parsons Project, en México veían luz grandes álbumes. Lupita D'Alessio con Borraré tu nombre, Juan Gabriel con Cosas de enamorados, pero hubo un disco que hasta el día de hoy no saben cuánto me fascina. El señor José José nos regalaba el álbum, damas y caballeros, el álbum que tiene una portada color marrón, en donde José José sale ahí como atrás de algo, era el álbum Gracias, en donde además del tema Gracias aparecen otras tantas canciones. Una de las mejores es Me Basta. Esto nacía hace 44 años.
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0: ¡Ay, qué tiempos aquellos! Ahora imagínate la manera en la que posiblemente tú traías un choque cultural en casa, porque a lo mejor tu mamá, tu papá o quien tú quieras escuchaban esto, y tú, como eras un chavo todo alocado, escuchabas también en la radio este tipo de música. Imagínate cómo no te iban a decir que estabas loco si en tu casa se escuchaba esto y tú querías algo como The Clash. Era un tremendo cambiazo, ¿no crees? Un año excepcional el que viajamos el día de hoy y aterrizamos en el 82 aquí en 91.7 Mix, 80s, 90s y más, y en internet de iHeartRadio. ¿Tú qué hacías en el 82? Yo regreso con más a 91.7 Mix, 80s, 90s y más, y en internet de iHeartRadio. ¡Buenos días!
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5: Hola, ¿cómo estamos? Que tengan excelente camino. Vámonos con más información vial.
2: Carga.
5: Oigan, tomen nota, Boulevard Carlos Camacho Espíritu avanza lento de la calle 20 de noviembre hasta Avenida 11 Sur, Avenida 25 Poniente con el avance lento, de la calle 17 Sur a la calle 9 Sur. Circuito Juan Pablo II lleva carga vehicular de la calle 29 Sur a Boulevard Atlixco. También recuerden que encontraremos carga que avanza en Boulevard 18 Sur, de Avenida San Claudio hasta Circuito Juan Pablo II.
2: Clima.
5: Ya tenemos 19 grados en la temperatura. Para hoy la máxima se espera que sea de 25 grados. 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

Ahí está sonando Redbone. Se llama Come and Get Your Love. El tema que escuchas al aire aquí en 91.7 Mix, 80s, 90s y más. Y de manera digital te acompaño también en la aplicación iHeartRadio. A ver, ¿qué pasaba? Hace 44 años pasaba. Era el nacimiento. Veía luz. Una de mis canciones favoritas, sí, pero para mi gusto, creo yo que es esta. Es Rosa.

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2: Y por supuesto, había cosas muy interesantes que pasaban en los escenarios. Posiblemente, damas y caballeros, ustedes recuerden al príncipe de las tinieblas. Bueno, en esa ocasión, en esos años, en esos ayeres, pasaba algo, ¿cómo decirlo? Inimaginable. Una de las escenas más rockstar en todo el existir de Ozzy Osbourne y de cualquier otro personaje en la industria musical. Platícanos, Silvana Camilli, buenos días.
3: Hola, mis amigas decadentes. Hoy les traigo un chisme de Ozzy Osbourne, quien en 1982 hizo algo impensable. En un concierto, un fan le arrojó un murciélago y él, pensando que era de goma, le mordió la cabeza. Oh, sí, terminó en la sala de urgencias y tuvo que llevar un tratamiento muy largo con vacunas antirrábicas y chequeos médicos que fueron objetos por años de burlas y preguntas incómodas en entrevistas alrededor del mundo. Ozzy alucinaba el tema, pero más tarde capitalizó el suceso vendiendo mercancía ad hoc, entre los que destacaban un peluche de murciélago con la cabeza quitapón. Los invito a no perder la cabeza y seguir en sintonía de este maravilloso morning show llamado Mix con Emanuel Arroyo. Adiós.
2: Gracias, Silvana. Ese es un datazo. Ahí tengo un video en redes sociales. Ahorita con todo gusto lo voy a compartir para que pues vean cómo ocurrió, cómo sucedió, porque hay video, hay fotos. Yo se los comparto en las redes sociales, arroba emanuelenmix, arroba mixmx oficial, y continúo contigo en 91.7 Mix, 80s, 90s y más. Buenos días. 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

de su actual gira. La Odisea de Christopher Nolan ha superado en taquilla a Oppenheimer en solo 13 días. Slash de Guns N' Roses revela planes para un nuevo álbum. Los trabajos para la continuación de la película de Barbie se han pausado. Boy George estrena la canción You Are Can

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2: El musical de Prince, Purple Rain, llegará a Broadway en 2027. Ariana Grande tomará una pausa después

0: Ahí está sonando Green Day, el tema Boulevard of Broken Dreams al aire, aquí en 91.7 Mix 80s, 90s y más. Y de manera digital te acompaño en la aplicación iHeartRadio. Gracias a toda la bandita que está conmigo, iniciando el octavo mes del 2026. Oye, ¿se acaban de dar cuenta? O sea, estamos 8, 9, 10, 11, 12. Estamos entrando ya en el último cuatrimestre del año. ¿Qué? ¿Es en serio? No sé si ustedes ya lo habían notado. O sea, decimos, ay, sí, junio, julio, agosto. O sea, 4 meses y se va el año. Ya, adiós. Y el uno de esos 4, pues ya está corriendo. Entonces, imagínate. No, hombre, septiembre, octubre, noviembre. Dicen, ah, ya fue, muchachos. Vámonos. Vámonos, ya se acabó el año. Feliz Navidad a todos. Y pues feliz 2028 de una vez. No, disfruten y aprovechen a realizar todo lo que se tenga que hacer para pues en este cierre de año, ¿no? Poder hacerlo. Digo, mucha gente dice, ah, ¿cómo dices que cierre de año? Bueno, pues piénsale, estamos en el octavo mes. 8 de 12, o sea, vámonos. 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Yo te dejo con buena música. Vamos a cerrar esta hora con algo de Lip Sync, algo de Alice DJ. Y al volver, tenemos mañana de polémica en 91. 1.7 Mix 80s, 90s y más, y en internet en iHeartRadio. Que no se te olvide, estoy atento a las redes sociales para saludarte, para ver qué hay de bueno y sobre todo ando pendiente de tus peticiones y demás. En 91.7 Mix 80s, 90s y más. Buenos días.
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4: ¿Qué tal? Que sigan disfrutando muchísimo de su mañana. Vámonos con más.
1: Carga.
4: Recuerden que Boulevard Carlos Camacho Espíritu lleva carga vehicular de la calle 20 de noviembre hasta Avenida 11 Sur. Carga que avanza en Boulevard 18 Sur de Avenida San Claudio hasta Circuito Juan Pablo II. La calle 19 Norte lleva carga que avanza de Avenida 12 Poniente hasta Avenida Reforma. También hay carga que avanza en Circuito Juan Pablo II de la calle 29 Sur a Boulevard Atlixco.
1: Clima.
4: El termómetro ya nos está marcando 19 grados. Para hoy la máxima se espera que sea de 25 grados. No le vayan a cambiar, yo soy Oli, están escuchando 91.7 Mix, 80s, 90s y más.

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3: ¿Qué ole, muchachos? ¿Cómo estamos? Bienvenidas y bienvenidos. Tenemos una hora más y ¿qué crees? Es de polémica. ¿Cómo armamos polémica? Yo te voy a presentar una canción del catálogo de Mix, una canción original que tú conoces, y te voy a presentar otra versión de esa rola con otros cantantes, otros artistas que normalmente son emergentes y que se vuelven tendencia en el mundo de las redes sociales. La pregunta es, damas y caballeros, ¿será muy buena esa versión o no? Quédate y descúbrelo porque sin lugar a dudas nos vamos a divertir aquí en 91.7 Mix, 80s, 90s y más. Y de manera digital te acompaño en la aplicación iHeartRadio. Música de Tok Tok, Hathaway y Michael Jackson, quien ya comienza a sonar, nos acompañan de aquí y hasta las 11. Soy Emanuel Arroyo, feliz mañana, buenos días.

Los Backstreet Boys, el tema se titula Larger Than Life y lo escuchas en 91.7 Mix 80s, 90s y más, y de manera digital te acompaño en la aplicación iHeartRadio. Ha llegado el momento de hacer polémica y mira lo que traigo preparado para ti. ¿Esta canción te suena familiar? Yo creo que sí, ¿no? Desde el inicio hasta ese primer acercamiento a la voz femenina.

Creo que es una canción que tú conoces. Hace 26 años, Britney Spears nos regaló el tema Oops, I Did It Again. Y tú me vas a decir, ¿quién va a cantar algo mejor que Britney Spears, no? Bueno, pues yo sé que aquí hay mucha banda metalera, hay mucha banda que disfruta ello. Y les voy a presentar la versión de un chamaco, bueno, no un chamaco, ya está grandecillo. Es un músico y un productor originario de Noruega. Él es multiinstrumentista y bueno, hasta el momento tiene más de 4 millones de seguidores. El tema es que él hizo una versión de Oops, I Did It Again al estilo metal. Su nombre es Leo Moraccioli.

se escucha perrón, perrón, perrón. Digo, para empezar, el cambio de tener muy, muy metido en la cabeza el tema de esta canción en una voz de mujer, en una voz femenina, y de repente lo cambias a hombre y lo cambias a un ambiente metalero, es una barbaridad. ¿Qué opinas? ¿Les gusta? ¿No les gusta? ¿Creen que era necesario sacar el Oops, I Did It Again del pop e ingresarlo al ambiente del metal? Platícamelo. Este chico se llama Leo Moraccioli y suena al aire aquí en 91.7 Mix 80s, 90s y más, y en internet de iHeartRadio. ¡Feliz mañana, muchachos! ¡Muy buenos días!

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3: Hola, ¿cómo estamos? Excelente camino, vámonos con más.
0: Lento.
3: Tome nota, nos vamos a encontrar con algo de carga vehicular sobre Boulevard Norte. Esto de la Diagonal 9 Norte hasta Avenida Héroe de Nacozari. También te vas a retrasar sobre la calle 25 Sur, de Avenida 21 Poniente hasta Avenida 31 Poniente. Vamos a encontrar carga que avanza en la calle 19 Norte, de Avenida 12 Poniente hasta Avenida Reforma.
0: Clima.
3: 22 grados, ya nos está marcando el termómetro. No le vayan a cambiar, yo soy Oli. 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

0: Ahí está sonando Kiss, el tema se llama Rock and Roll All Night, a las 10 con 28 minutos en 91.7 Mix, 80s, 90s y más. Y de manera digital, los acompaño en la aplicación iHeartRadio. Soy Emmanuel Arroyo, qué bonito poder estar con ustedes. Oigan, y nos vamos tendidos como bandidos con esos comentarios que ustedes tienen para abundar más todavía en nuestra polémica del día de hoy. La canción, tú la conoces, es Oops, I Did It Again de Britney Spears, pero yo te la presento en voz y estilo de este noruego de nombre Leo Moraccioli. Es todo un metalero. ¿Qué les parece? ¿Les gusta o no les gusta? Quiero escucharlos a ustedes ahí a través de la función Talkback en iHeartRadio con sus opiniones. Buenos días, Aide. ¿Qué hay de nuevo? ¿Te gusta
1: Hola,
0: o no?
1: Hola, Emma. Fíjate que no me gustó la versión. La canción es una de mis favoritas, pero no, la versión metalera no me gustó. He escuchado otras versiones mejores y no termina de convencerme.
0: Bien.
1: Buen día.
0: Ok, vamos a ver quién más nos da su opinión. Buenos y frescos días, Romancito.
2: Muy buenos días, Rubén Arroyo, aquí reportándose para la polémica. La verdad, sí, está muy bueno, se queda muy bien a este joven. En ese estilo metalero se escucha muy bien, está muy, muy fregón, muy fregón.

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2: 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Regreso con más de tus comentarios, son las 10:31, y también al volver música de Right Said Fred y muchos más. Buenos días.
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0: Escuchas a Maroon 5, el tema se llama She Will Be Loved, a las 10 de la mañana con 45 minutos, ya tan rápido, cuarto para las 11 en 91.7 Mix, 80s, 90s y más, y de manera digital estoy contigo en iHeartRadio. Hoy pusimos pues a votación de ustedes, ¿verdad? La polémica, les gustaba o no les gustaba el cover metalero que traigo el día de hoy a cargo de Leo Moraccioli, que nos regala la versión de Oops, I Did It Again, muy metalera, sumamente. A ver, voy a cerrar ya con sus comentarios porque tengo recomendación para ustedes. ¿Qué nos dice por acá? ¿Quién anda? ¿Quién anda?
1: Hola Manuel, buenos días.
0: Hola Pati.
1: Un saludo para ti, para toda la banda Chavo Rock.
0: Igualmente.
1: Y a mí me gusta Britney Spears, me gusta mucho cómo canta. Ajá. Pero la verdad me gustó muchísimo también la versión metalera de este chico.
0: Sí.
1: Suena muy bien, siento que la supo adaptar. Así que yo me quedo con las dos, me encantaron. Que tengas una feliz mañana, como todos los días. Igual. Saludos a toda la banda Chavo Rock.
0: Muchas gracias por acompañarnos. ¿Quién más anda por aquí? Artur.
2: ¿Qué tal? Muy buenos días. De esa misma versión de Britney Spears hay una versión también muy buena, muy, muy metalera, de un grupo llamado Children of Bodom, también muy,
0: ajá,
2: muy poderosa, muy metalera,
0: ¿sí?,
2: la versión. Saludos.
0: Hace algún tiempo esa se las presenté y esta rolita tiene pues menos tiempo, ¿no?, de haber sido publicada, tiene 2 años y la sentí fresca, dije, a ver, vamos a armar la polémica. Gio, ¿te gustó o no?
3: Mi Emma, con lo de la polémica, pues hay covers que superaron a la original y esta es una de ellas.
0: Ah.
3: Son covers que se agradecen.
0: ¿Sí?
3: A mí la verdad de la de Britney está muy, muy fea, muy apagada. Está mejor el cover. Saludos, banda.
0: ¡Órale! Mira nomás. Bueno, pues ahí está, ahorita con todo gusto, aquellos que me van escribiendo en mi cuenta de Instagram, les voy mandando la liga para que ustedes puedan echarle un ojo y escucharla completa. El tema Oops, I Did It Again, en este cover realizado por Leo Moraccioli, que suena aquí al aire. 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Yo continúo contigo en 91.7 Mix, 80s, 90s y más. Regreso con la última y nos vamos.
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7: Hola, ¿cómo estamos? Sigan disfrutando muchísimo de su día. Vámonos con más información vial.
4: Lento.
7: Oigan, recuerden que vamos a encontrar el avance un poquito complicado sobre Boulevard Hermano Cerdán. Esto entre la calle 47 Norte hasta la calle 37 Norte. Avenida 16 de Septiembre, también con carga de la calle Gladiolas hasta Avenida Margaritas. Avenida 40 Poniente, con carga de la calle 13 Norte hasta la calle 9 Norte. Sobre Avenida 9 Poniente, lleva carga de la calle 21 Sur a la calle 15 Sur.
4: Clima.
7: Tenemos ya 23 grados en la temperatura. Para hoy la máxima se espera que sea de 25. 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
2: 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La última y nos vamos, son las 11 en este martes. Te acompaño, por supuesto, con muy buena música. Oigan, muchachos, hay mucho para platicar y sobre todo buenas canciones que ya traigo preparadas para la clásica confrontación. Recuerda, son tres rolas ochenteras al menos el día de hoy, y tú tienes que escoger tu favorita. La más pedida será la que sonará completita en el siguiente bloque musical, así que ustedes, amigos, me van a ayudar a programar la siguiente canción al aire. ¿Qué les parece? ¿Cómo lo van a hacer? Me van a dejar sus opiniones y votos a través de la función Talkback en iHeartRadio o directamente en mi página de Facebook o en Instagram. ¿Qué les parece si vamos comenzando con algo de El Jefe, Bruce Springsteen? Este es un temazo. Se llama Dancing in the Dark y suena a las 11 aquí en 91.7 Mix, 80s, 90s y más, y en internet en iHeartRadio. Buenos días.

Suena Lenny Kravitz, el tema se titula Again y lo escuchas al aire aquí en 91.7 Mix 80s, 90s y más, y de manera digital te acompaño en la aplicación iHeartRadio. Estoy muy nervioso porque la confrontación del día de hoy como que tiene muchos tintes, muchos matices ochenteros. Como ustedes lo saben, es una de mis décadas favoritas, precisamente por esa magia que se imprimió en todos y cada uno de los temas que nos regalaron. Así que, damas y caballeros, me atrevería a decir que son puros clasicazos el día de hoy. Ochenteros, tú eliges tu favorito y recuerda votar por ello. Con ustedes, en la opción number one, número uno, tema que ha sido infinitamente utilizado y reutilizado en series, en películas, en todo. Es Eurythmics. El tema se llama Sweet Dreams Are Made of This. Esta es la opción 1, 1, 1. Si tú dices, yo quiero escuchar esa canción como ganadora, vota por la opción 1. En la opción número 2 traigo al dueto australiano. Que le canta al amor y a veces al desamor. Graham Russell y Russell Hitchcock, mejor conocidos en ese dueto llamado Air Supply. Si tú quieres escuchar A Load of Love, vota entonces por la opción 2, 2, 2. I'm lying alone with my head on the phone. Háganme la buena, muchachos, yo quiero escucharla, voten por la 2. Por el amor de Dios, nunca les pido nada. Y por último, pero no por ello menos importante, ya un ritmo como que más pegado al ámbito noventero, ¿verdad? Ese uso de sintetizadores y más ritmo. Con ustedes Modern Talking y la opción 3 llamada Brother Louie, Louie, Louie. Es la opción 3, 3, 3, 3, 3.

0: Así que ustedes son los que deben de elegir. Opción 1, Eurythmics y Sweet Dreams. Opción 2, Air Supply, All Out of Love. Y opción 3, Modern Talking con el Brother Louis. Con el hermano Louis. El brother todavía. El tema. Son las 11:10. Yo regreso con la rola ganadora a 91.7 Mix 80s, 90s y más. Y en internet en iHeartRadio. Buenos días.
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4: 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Hola, ¿qué tal? Excelente camino. Vámonos con mucha más información vial.
1: Lento.
4: Tome nota, Carril de la Rosa lleva carga de la calle 42 Norte hasta la calle 50 Norte. Boulevard 2 de Octubre también con algo de carga de la calle 8 Sur a Boulevard 5 de Mayo. Avenida 11 Oriente lleva carga de la calle 10 Sur hasta la calle 9 Sur.
1: Clima.
4: En estos momentos el termómetro ya nos está marcando 23 grados. 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

0: Vámonos, vámonos, vámonos con Joan Osborne. El tema se llama One of Us y lo escuchas al aire aquí en 91.7 Mix 80s, 90s y más. Y de manera digital te acompaño en la aplicación iHeartRadio. Soy Emanuel Arroyo, gracias por estar aquí conmigo el día de hoy. Y ha llegado el momento de saber cuál es la rola ganadora en esta mañana. Me gusta cómo empieza, me gusta. A ver, aprovecho para mandar tremendo saludo a Ceci Cast, al buen Josué, quien vota a través de Instagram, a César Díaz, al buen Betito Águila, a Mariana Domínguez y a Eric Díaz. ¿Será hermano de César Díaz? No lo sé, pero votaron los dos. Ahí están los votos para la opción number one, número uno. Ahora bien, quítenmela, porque viene... Y agradezco a toda la familia que yo les dije, nunca les pido nada, voten por la 2. Sí hubo banda que votó, dice por acá, solo porque tú lo pides, el apoyo de tus fans, no, pues gracias, gracias. Ojalá, pues también les guste, ¿no? Porque, pues bueno, ojalá haya sido un voto acertado, asertivo, certero. Saludos para el buen Enrique Rosetti, Isra Rocha, Rufles Rivers, Mari Carmen Delgado, está también por acá Kelly Martínez, Arika A y Eli Barrales. Esos son los votos, que ahí se va, con la opción número uno, ahí se va. Esos son los votos para la opción 2, 2, 2, 2. Y por último, pero no por ello menos importante, tenemos a el hermano Louis con Modern Talking. Saludos para Astaroth Infernus, está JACG, está Selena Escarlata también a través de las redes sociales, ¿va? Esos son los tres únicos votos para la opción 3. Vámonos tendidos como bandidos a través de la función Talkback en iHeartRadio a ver por qué vota la banda, por qué vota la banda. Gio, Gio, Gio, Gio, Gio, Gio.
1: Fírmalo. Qué bien en esta confrontación, cortita y al pie, pues iba yo a votar por la opción número 3, me gusta va. Más, pero pues hay que darle gusto al dueño de la fiesta, o sea, tú, vas por la opción 2.
0: No. Si tú querés la 3, venga el voto por la 3. No, sí, tampoco. Ya me van a estar diciendo que soy un manipulador al micrófono y que no pasa nada. A ver. ¿Quién más anda votando por acá? Votaron por la opción number 3, número 3. Ahí anda mi queridísimo Charlie Sosa.
2: ¿Qué tal? Muy buenos días. Vamos a votar por la opción número 3. Y mándanos un saludo, por favor. Aquí están Don Arthur, el Dani y el maestro Ariel. Saludos.
0: Le mandamos un enorme saludo a Don Arthur, a Dani, al maestro Ariel y por supuesto a ti, mi querido amigo Charlie. Gracias por estar por acá. Pues mira, ahí va la 3, avanzando y avanzando. ¿Quién más anda por acá? Muy buenos y frescos días. A ver, rapidísimo, José Luis, échele.
3: Excelente martes, Emanuel Arroyo.
0: Muchas gracias.
3: Híjole, está complicado ahora sí, pero tus deseos son órdenes. Vámonos por la opción número 2.
0: Ah, también. Bueno, muchas gracias. Pues estamos a un voto del empate entre la 1, la 2. Ay, de hecho la 3 también está a un voto del empate. Sí, es cierto. A ver, entonces, Romancito, pues tú lo defines. Tengo hasta el momento la 2 arriba. Gracias a todos ustedes. Gracias.
4: Nuevamente saludando al joven Arroyo aquí para la confrontación. Pues yo voy por la canción de La Flojera. Por la número 1, por Eurythmics. ¿Por qué de La Flojera? Porque cuando cantan los coros dicen, oh, flojera. ¡Qué flojera! Entonces, escúchale bien, voto por eso. Saludos a usted toda la bandota, chavo.
0: Es ese chistín. No lo tiene ni Obama. ¡Qué bárbaro! ¡Vámonos ya! Entonces, con el empate. Sí, se armó el empate, damas y caballeros, entre Eurythmics y la opción 2 de Air Supply. Que suenen las dos al aire aquí en 91.7 Mix, 80s, 90s y más, y en internet de iHeartRadio. Me deja tranquilo que al menos hubo empate, porque si ganaba la 2 así, hubieran dicho, ¡no, manipulada!

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2: Con Luisa Carrandi. El musical de Prince, Purple Rain, llegará a Broadway en 2027. Ariana Grande tomará una pausa después de su actual gira. La Odisea de Christopher Nolan ha superado en taquilla a Oppenheimer en solo 13 días. Slash de Guns N' Roses revela planes para un nuevo álbum. Los trabajos para la continuación de la película de Barbie se han pausado. Boy George estrena la canción You Are

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0: que suene Madonna. El tema se titula Hang Up, a las 11:46 en 91.7 Mix 80s, 90s y más, y de manera digital te hago compañía en la aplicación iHeartRadio. Soy yo, tu fiel amigo de todas las mañanas, por supuesto recordándote que en estos días debes de estar al pendiente y al tanto, con Carlos Lemus, con Jan Barrera, con su servidor Emanuel Arroyo, porque estamos regalando mochilas. Así que ustedes, por favor, muy, pero muy pendientes, porque pues lo que tienen que hacer es, primero que nada, seguirnos a través de mis cuentas de Instagram, ¿no? Arroba Emanuel en Mix, todo junto sin espacios, arroba Emanuel en Mix, arroba Mix MX oficial, ¿va? Despuésito de ello, ustedes van a encontrar en las historias, ¿no? Alguna pista o en el momento en el que tengan que hacer la dinámica, ahí lo vamos a postear. Y ya después me van a mandar notas de voz en el Talkback en iHeartRadio. Entonces, ustedes pendientes de las redes, porque en cualquier momento regalamos mochila. Estaremos regalando todos los días, ya pensando en el regreso a clases, para que ustedes no se preocupen más que por las cosas esenciales para los chamacos. Nosotros les ponemos la mochila. Yo regreso en unos segunditos más para descubrir qué sorpresas tiene preparadas Jan Barrera con su programa aquí en 91.7 Mix 80s, 90s y más, y en internet en iHeartRadio. Feliz mañana, buenos días.
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4: Hola, ¿cómo estamos? Excelente camino, vámonos con más.
1: Carga.
4: Tome nota, Boulevard Atlixco avanza lento de Avenida 21 Poniente hasta la Diagonal Benito Juárez. También sobre Carril de la Rosa te cuesta avanzar de la calle 42 Norte hasta la calle 50 Norte. Boulevard 2 de Octubre lleva carga de la calle 8 Sur a Boulevard 5 de Mayo. También sobre la calle 9 Sur de la calle 55 Poniente a Boulevard Carlos Camacho Espíritu. Hay carga que no deja de avanzar en Avenida 32 Poniente de Boulevard Norte hasta Gran Avenida.
1: Clima.
4: 23 grados para hoy, la máxima se espera que sea de 25 grados. No le cambien porque ya volvemos con más. 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
0: Son 10 minutos los que faltan para que nos den las 2. ¿10 minutos? ¿Por qué? ¿Qué van a hacer nuestros fans que nos esperan al 5 para las 12? Jan Barrera.
7: Hoy nos adelantamos, Emanuel Arroyo. ¿Qué
0: está
7: pasando?
0: No lo sé. Es que es martes laboral innecesario.
7: Súper.
0: Que
7: súper
0: por eso sí,
7: innecesario.
0: Saquen la chamba ya.
7: Y tú
0: ya.
7: Sí. Hoy sí, vámonos. 30 segundos y vámonos.
0: Qué bárbaro. Jan Barrera, bienvenida. No te di la bienvenida con la chamacada. Ahí está. ¿Qué hay de nuevo?
7: Emanuel Arroyo, muy bien. A pesar de ser martes innecesario, estamos listos para trabajar.
0: ¿Sí? Como que no se escuchó muy con mucho convencimiento
7: a
0: eso,
7: ver,
0: pero...
7: Me echo un grito de para trabajar.
0: A ver, okay. ¿Para?
7: ¡Para trabajar!
0: Ahí está. Ya, ahí ahora está. Sí, como que...
7: Más o menos, como que quiere como dar que, el chispazo, ¿no?
0: Ahí va. Oye, vas a armar un programa muy chido, dicen las malas lenguas.
7: Se dice que va a estar divertido. La próxima hora vamos a platicar acerca de esas cosas extrañas que traemos en nuestra bolsa, en nuestra mochila, en nuestra lonchera, en las cosas que nos acompañan día a día como buenos chavorrocks. Emanuel Arroyo en este momento, yo voy a describir sus movimientos, está tomando su bolsita.
0: Estoy abriendo.
7: Su maletín y
0: no,
7: va
0: creo,
7: a ver.
0: Creo que ya sé qué es, o sea, no hace falta ver por dentro, sino por fuera. Imagínense ustedes, mi padre, mira, no te burles que mi papá me regaló esto.
7: Ay, no.
0: Saben que soy muy fanático de Bob Esponja, no sé por qué, ¿verdad? Pero, me regaló un, ¿cómo se le llama? Un monedero.
7: Sí.
0: No es de mujer. O sea, parece de mujer, pero es de Bob Esponja, entonces lo traigo colgando. Es una botita.
7: Es una botita que está increíble.
0: Es una bota monedero.
7: Si le quieren cooperar para llenar, para que ahora cada que camine, suene.
0: Ah, sí.
7: Eso estaría increíble.
0: Estaría bueno porque ahorita no traigo nada.
7: ¿Te podemos subir una foto con tu,
0: sí,
7: con tu bota monedero?
0: Siempre y cuando dejen ahí se aceptan billetes.
7: Ándale, pongan emojis, vamos a subirles la foto de Manuel Arroyo con su bota monedero. Y ustedes en los comentarios, échenle monedas, billetes, y entre más aplausos.
0: Entre más aplausos, pues yo creo que me voy a comprar una grande, ¿no? Una más grande para que quepan más monedas.
7: Más monedas.
0: Qué bárbaro, es que bárbaro.
7: Billetes.
0: Billetes, ves que como
7: sí,
0: que caben ahí
7: que sí,
0: dobladitos,
7: ¿verdad?
0: Aunque sea de 100 pesos, ay, aunque sea, aunque sea. En tu caso, ¿qué onda con la bolsa? ¿Traes un, cómo se llama?
7: Esto es de
0: Es un spinner,
7: esto es muy de chavo moderno.
0: Ajá.
7: A ver, ahí está girando.
0: A ver,
7: este
0: gíralo.
7: Lo robé, mi hermano ya iba a tirar sus, mi hermano es teen, o sea, tiene 19 años.
0: Ok.
7: Entonces, ya iba a sacar como cosas y yo, ¿qué es eso? Y entonces es como un triangulito que literal el medio tiene como un, ¿qué será? Como una tachuela, bueno, para más o menos describirlo. Y entonces todo alrededor gira.
0: Es, hace algún tiempo, creo que prepandemia, se pusieron muy de moda, había unos caros y luego la piratería nos arrasó.
7: Otros de luces.
0: Todo mundo, tenía de luces, otros eran de plástico, ese es como de metal.
7: Este es como de metal.
0: A ver, ¿puedo? No, sí es metal.
7: Sí suena,
0: No, si descalabras a alguien con esto. ¿Sí? ¿Alguien tuvo un spinner? Se supone que era antiestrés, ¿no?
7: Yo para eso lo ocupo, de pronto
0: o sea,
7: me entra
0: sí,
7: la...
0: Sí funciona,
7: de
0: sí
7: pronto
0: funciona.
7: Me entra como la ansiedad, del estrés, de decir, ay, ahora algo como en las manos y entonces lo agarro y yo... Así que si un día escuchan este sonido mientras estoy hablando...
0: No es un ventilador.
7: No, es mi spinner.
0: Entonces, la dinámica de hoy está fantástica. Échenle un ojo a su mochila, lonchera, bolsa o lo que sea.
7: Eso.
0: Y díganos qué es lo más extraño.
7: Lo más extraño. Puede ser desde una pluma, de esas que te regalan cuando alguien se va de viaje y traen por ahí una figura como de foamy o de migajón, que eso es un clásico también, ochentera, noventera.
0: Eran interesantísimas.
7: Sí, nosotros aquí tenemos varias.
0: Tenemos varias.
7: Entonces, láncense al Talkback dentro de iHeartRadio, hurguen su mochila, su bolsa, su lonchera y compártanos eso extraño que traen o que los va acompañando día a día y que ahorita analizándolo dicen, ay, sí me la volé.
0: Está un poco extraño.
7: Sí.
0: No notas que es extraño hasta que te pones a pensar,
7: ajá,
0: ¿no?
7: Con la gente. ¿Cómo? En fin. Ustedes no traen un martillo por si las dudas.
0: No faltará el señor. Yo traigo aquí un desarmador.
7: Ay, como los papás que traen una navaja, así de que trae desarmador, lupa, lima, que trae un montón de cosas, ¿no?
0: Yo conozco a alguien que no es papá, que trae una navaja. Mi mujer trae una navaja.
7: Ay, ¿a poco?
0: Sí. ¿Necesitas atornillar? Aquí, permíteme, déjame saco la navaja. ¿Necesitas descorchar un vino? Ten aquí.
7: Pero con fundita y todo.
0: Sí, me
7: encanta.
0: Sí, es una barbaridad.
7: Sí.
0: En fin.
7: Nos vamos, ahora sí.
0: Ahora sí nos vamos. Después de 10 minutos de hablar.
7: Sí.
0: Ya, es demasiado.
7: Ya nos la volamos.
0: Se lo cobran a Jan Barrera. Vámonos con este tema, es de Michael Bolton, se llama When a Man Loves a Woman.
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4: Bienvenidas, bienvenidos a un programa más. Feliz arranque de tarde, feliz martes. Ya de volada hemos llegado a este 4 de agosto. Mi nombre es Jan Barrera y desde las 12 y hasta las 6 estaremos acompañándonos también a través de internet en iHeartRadio. Durante la hora sonará algo de Phil Collins, Guns N' Roses, algo de Daft Punk, Eagles, Bon Jovi y muchos, muchos más. Además, los invito a que comiencen a reportarse a través de la opción TalkBack dentro de nuestra aplicación iHeartRadio Radio para compartir ese objeto extraño, raro, fuera de lo común, quizá, que los acompaña en su bolsa, en su lonchera, en su mochila, básicamente en la maleta, en el maletín que andan trayendo todos los días con sus cosas. Chequen entre las curiosidades que traen y láncense al TalkBack dentro de iHeartRadio para compartir ese objeto extraño que los anda acompañando en su día a día. En las redes sociales, MixMX Oficial, Jan Barrera, así nos encuentran en todos lados. Por ahí, en minutos, les vamos a compartir la foto de los objetos extraños que tanto Emanuel Arroyo como yo, Jan Barrera, traemos en la mochila. Gracias por dejarme acompañarte un día más. Bienvenidos.

0: A Britney Spears, Can Baby One More Time, aquí en 91.7 Mix, 80s, 90s y más. Mi nombre es Jan Barrera y a través de internet comienzo a escucharte con esas cosas raras, extrañas que te acompañan todos los días en tu mochila, en tu portafolio, en tu maleta, en tu lonchera. Esas cosas que como buen chavo rock ya cargas y que dices, no, esto sí está bien raro, pero igual y en una de esas lo necesito. Gracias a mi querido Román que se reportó. Hola, sí, buenas tardes.
1: Muy buenas tardes, Cita Barrera, muy buenas tardes, saludándola aquí, estamos entrenando en casa, pues, como todo chavo rock, que se respeta, en mi mochila yo traigo, aunque usted no lo crea, pues traigo medicamentos, que traigo para la diarrea, para el dolor de cabeza, para cualquier otro dolor, en fin, no falta, y mi hule para... taparme del agua. Saludos.
0: Saludos, mi querido Román. Claro, ¿no? Por si las dudas, ya a esta edad uno no sabe de qué se puede enfermar. Y justo yo tengo un amigo, el buen Manu, que dice que anda en las mismas. Él también anda con el Riopan, el Omeprazol, el Paracetamol, pues por si se ofrece, ¿no? Ya es parte de nuestro día a día. ¿Y tú qué cosa extraña andas trayendo en tu mochila, en tu maleta, en tu lonchera? A través del Talkback dentro de iHeartRadio te sigo escuchando a través de 91.7 Mix, 80s, 90s y más.
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5: 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Vámonos con más información vial.
2: Carga.
5: Oigan, tomen nota, avenida 11 Sur lleva carga, esto de la calle 103 Poniente hasta la calle 109 Poniente. La calle 23 Sur también lleva carga, de avenida 41 Poniente hasta avenida 31 Poniente. Vamos a encontrar algunos asentamientos en la calzada Zaragoza, de la calle Ferrocarril hasta la calle Valladolid. Carga que avanza en Boulevard 5 de Mayo, de avenida 2 Oriente hasta avenida 18 Oriente.
2: Clima.
5: 23 grados ya nos marca el termómetro. 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

0: con Hey You a las 12.25 aquí en 91.7 Mix 80s, 90s y más. Buenas tardes, soy Jan Barrera acompañándonos el día de hoy desde las 12 y hasta en punto de las 6. Hoy analizando qué cosas traemos en nuestra bolsa, en nuestra mochila, en eso que nos acompaña todos los días y que pronto no nos hemos dado cuenta de que realmente son cosas distintas, cosas extrañas. Wow. Oigan, por aquí mi querida Cami a través de las redes sociales MixMX Oficial se reportó para decir que ya estuvo esculcando su bolsa y lo más raro que trae es un sobre de catsup, que no sabe qué ocasión pidió comida, por ahí lo anda paseando y me encanta. El buen Emi, por ejemplo, ya también checó en sus pertenencias y dice que pues le da pena, no quería confesar, pero dice que él trae un cepillo de dientes eléctrico. Sería mucho más sencillo, ¿no?, que trajera un cepillo de dientes normal, porque dice que la gente lo ve raro cuando se anda lavando los dientes. Pero bueno, cada quien de pronto traemos cosas que no sabemos por qué, pero están en nuestra bolsa o están en nuestra mochila. Queridísima Mari, gracias por reportarte vía Chatback en iHeartRadio y compartirlo con nosotros. Hola.
1: Hola, mi querida Jan, buen día, te saludo con gusto. Pues bueno, como toda chavorruca, no son cosas raras, pero siempre que salgo cargo agüita, o igual les digo a mis hijos, su botella de agua, para evitar comprar en la calle y andar hidratados. Es el suéter, o sea, siempre, no sabemos a qué hora vamos a regresar, o si se va a nublar, o si se va a sacar aire, entonces el suéter.
0: Me encanta.
1: Por su caso, y también la sombrilla, más ahorita que hace
0: ya
1: calor,
0: sé.
1: Ya no tolero andar sin la sombrilla, entonces más vale prevenir. Saludos, banda mix.
0: Saludos, querida Mari. Oigan, luego por eso se preguntan por qué las mujeres traemos unas bolsotas o unas mochilas gigantes, pero es porque no nos cabe todo. O sea, las mujeres sí pensamos en, ¿y si llueve? ¿Y si me da sed? ¿Y si al rato hace frío? O sea, básicamente, estoy segura de que muchas chavorrocks también traen todo ahí en la bolsa. Nada más que no quieren confesar, ¿verdad? A través de la opción Chatback dentro de iHeartRadio, lo sigo escuchando y regreso para leer más de sus comentarios a través de nuestras redes sociales. MixMX Oficial. Soy Jan Barrera, disfrutando contigo de este martes 4 de agosto a través de 91.7 Mix 80s, 90s y más.
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0: De las 6 de la tarde aquí en 91.7 Mix 80s, 90s y más a través de internet, acompañándonos en iHeartRadio. Mi nombre es Jan Barrera y ya sabes que todos los días nos acompañamos hasta en punto de las 6. 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La próxima hora llega una edición más de nuestro Club del VHS. Hoy es martes de acción y traemos al presente un clásico. Un clásico 2000ero. Llega una película llena de acción, humor y sobre todo un estilo femenino que las llevó a otro nivel. Estamos hablando de Los Ángeles de Charlie. Pendiente de esta edición del Club del VHS que se viene buena. En las redes sociales nos puedes encontrar como MixMX Oficial, Jan Barrera YAN, así se escribe Jan, y acompañarnos también por ahí, que siempre estamos en contacto.
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4: Hola, ¿qué tal, amigos de Mix? Qué gusto seguirlos acompañando. Vámonos con más.
1: Carga.
4: Oigan, recuerden que vamos a encontrar carga que avanza sobre Boulevard 5 de Mayo. Estos iban de Avenida 2 Oriente hasta llegar a Avenida 18 Oriente. Avenida 11 Oriente con carga que avanza de la calle 26 Sur hasta la calle 18 Sur. Avenida José María La Fragua con algunos asentamientos, de la calle Fray Pedro de Gante hasta Boulevard Municipio Libre. La calzada Zaragoza lleva también asentamientos, de la calle Ferrocarril hasta la calle Valladolid.
1: Clima.
4: 24 grados. Para hoy la máxima se espera que sea de 25 grados. No le cambien, amigos de Mix. 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
3: Mix. 26 grados en la temperatura, soy Jan Barrera, aquí comenzamos una edición más de nuestro Club del VHS. Hoy es martes de acción. El día de hoy presentamos y traemos al presente Los Ángeles de Charlie del año 2000. Esta película, basada en la serie de televisión de los años 70, Los Ángeles de Charlie reunió a Cameron Diaz, Drew Barrymore, Lucy Liu, Bill Murray, Sam Rockwell y hasta Crispin Glover. Este clásico dosmilero modernizó a estas tres detectives con acrobacias y un toque de comedia que la convirtió en uno de los grandes éxitos de inicios de los 2000. Acompáñame en este viaje que haremos por Los Ángeles de Charlie, por la banda sonora, las actuaciones y varios datos curiosos, varios detalles detrás de cámara que hemos descubierto en esta edición del Club del VHS. Acompáñanos también a través de internet en iHeartRadio. Sonará algo de Fernand Lanz, Erasure, algo de Survivor, los Red Hot Chili Peppers y mucho más. Para arrancar, ya suena Gloria Gaynor, Can I Will Survive, en 91.7 Mix, 80s, 90s y más.

0: Es la una de la tarde ya con 8 minutos aquí en 91.7 Mix 80s, 90s y más. Gracias por disfrutar conmigo una edición más de nuestro club del VHS. Hoy presentamos Los Ángeles de Charlie del año 2000. Natalie, Dylan y Alex reciben la misión de recuperar un software de reconocimiento de voz que ha sido robado. Para lograrlo recurren a disfraces, persecuciones, artes marciales y mucho ingenio, mientras descubren una conspiración mucho más grave y mucho más grande de lo que se imaginaba. Las protagonistas entrenaron durante varios meses en Kung Fu, acrobacias y hasta manejo de armas antes del rodaje, aunque al final la verdad es que casi ni las utilizaron en pantalla. Detrás de cámaras les cuento que Drew Barrymore, quien además fue productora de esta película, insistió en que las protagonistas no dependieran de las armas de fuego, sino que su habilidad física y artes marciales fueran lo que destacara. Esto para enviar un mensaje diferente de heroínas fuertes e independientes. Durante el rodaje también nació un romance entre Drew Barrymore y el actor Tom Green, quienes comenzaron su relación mientras se rodaba esta peli y se casaron poco después del estreno. Durante el rodaje hubo una discusión bastante intensa entre Bill Murray y Lucy Liu, originado esto por diferencias creativas y comentarios que la actriz consideró demasiado ofensivos. La banda sonora incluye a dos grandes bandas, dos grandes artistas de ese momento. Así que te invito a que sigas disfrutando conmigo esta edición del Club del VHS. Hoy del año 2000, Los Ángeles de Charlie, aquí en 91.7 Mix, 80s, 90s y más. Acompáñanos también a través de internet en iHeartRadio.
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4: ¡Hey! Hola, ¿qué tal? ¡Excelente semana! Mi nombre es Dariet, te acompaño con la información vial.
1: Aviso.
4: Tenemos manifestantes en la avenida Rosendo Márquez, a la altura de la avenida 15 Poniente. Mejor evita la zona.
1: Lento.
4: Ya te comparto de carga intensa sobre Boulevard Municipio Libre, desde la calle Veterinaria hasta la avenida José María La Fragua. Hay asentamientos que encuentras en la avenida 15 de Mayo. Esto a partir de la calle Benito Juárez hasta Boulevard Hermano Cerdán. También en la avenida Manuel Espinosa Iglesias avanzamos lento entre la calle 18 Sur y Boulevard 14 Sur. Carga lenta en la calle 25 Sur, entre la avenida Reforma y la avenida Juárez. Y otra zona es la avenida 11 Oriente. Si puedes, evítalo, porque te encuentras con carga lenta entre la calle 10 Sur y Boulevard 5 de Mayo.
1: Carga.
4: Ligeros asentamientos en la calle 46 Poniente, desde la calle 13 Norte hasta la calle 21 Norte.
1: Clima.
4: 25 grados. Mi nombre es Dariet y te quedas escuchando 91.7 Mix, 80s, 90s y más.
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0: De 1977 llegan los Bee Gees con esto, Staying Alive, acompañándonos a la 1 de la tarde ya con 25 minutos a través de 91.7 Mix 80s, 90s y más. Seguimos disfrutando de este club del VHS. Hoy traemos del año 2000 Los Ángeles de Charlie. Gracias, querido Irra, por reportarte. Hola.
1: ¿Qué tal, Jan? Muy buena tarde. Cordial saludo a todos los miembros del club del VHS. Estas dos buenas entregas de Los Ángeles de Charlie, allá de los 2000, 2003, creo. Uh-huh. Muy buenas películas entretenidas que, de hecho, que yo sepa, son como incluso más ligeras en comparación a la serie, que tenía un tono más serio, más estilo detectives, ¿no? Hasta donde yo creo recordar. Pero bueno, muy buena recomendación en este buen martes de películas.
0: Gracias, queridísimo Irra, por sumarte a este martes de acción. En efecto, en el club del VHS, hoy traemos al presente Los Ángeles de Charlie. Y bien, el tema principal de esta peli, Independent Woman, The Destiny's Child, fue escrito especialmente para esta película. Imagínense, permaneció 11 semanas consecutivas en el número 1 de las listas de Estados Unidos, convirtiéndose en uno de los mayores éxitos de esta girl band. El soundtrack también mezcló clásicos como Heaven Must Be Missing an Angel de Tavares y Barracuda de Heart, además algunas canciones como Angel's Eyes de Aerosmith. Además, la inolvidable banda instrumental, que es lo que suena de fondo, fue creada por Apolo 440, mientras que la música incidental estuvo a cargo del compositor británico Edward Schumer. Es una gran película de acción, es una gran película en donde vemos a tres mujeres empoderadas que, como ya lo dijimos hace rato, no necesitaban de armas. Ellas eran fuertes, sabían kung fu, sabían acrobacias y obviamente eran guapísimas. Un gran recuerdo que hoy llega a nuestro club del VHS. Hoy, del año 2000, Los Ángeles de Charlie. En las redes sociales te dejo el tráiler por si nunca la has visto. Es la recomendación de este martes de acción aquí en 91.7 Mix 80s, 90s y más. Mi nombre es Jan Barrera y hoy nos acompañamos hasta las 6.
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5: El musical de Prince, Purple Rain, llegará a Broadway en 2027. Ariana Grande tomará una pausa después de su actual gira. La Odisea de Christopher Nolan ha superado en taquilla a Oppenheimer en solo 13 días. Slash de Guns N' Roses revela planes para un nuevo álbum. Los trabajos para la continuación de la película de Barbie se han pausado. Boy George estrena la canción You

0: Eminem y Rihanna con Love the Way You Lie, acompañándonos a la 1:42 a través de 91.7 Mix, 80s, 90s y más. También a través de internet, disfrutando esta tarde de martes a través de iHeartRadio. Por ahí nos acompañamos desde la oficina, desde tu bocina inteligente, tu celular, en tu tableta. Gracias por acompañarnos de manera digital y gracias a ti también que nos escuchas trabajando, a mis amigos de las escuderías que andan súper pendientes como siempre, que nos permiten acompañarlos en sus trayectos, a mis amigos del transporte público, a quienes en su negocio también disfrutan de buena música. Gracias, gracias, gracias por disfrutar con nosotros este 4 de agosto. ¡Ay, qué rápido se nos va el mes! Y vamos a comenzar con nuestra ruta Mix, Mix, Mix. Recuerda que si tú todavía no formas parte de nuestra escudería y todavía no tienes tu calca Mix, te vamos a esperar este viernes. Queremos que nos acompañes y que disfrutes, por supuesto, de esta ruta Mix. Recuerda que por allá vas a poder llevarte algún artículo, vas a poder llevarte la calca Mix y así más adelante participar, porque siempre tenemos regalos para ti. Así que súper pendiente, te esperamos este 31. Ay, no, espérenme, yo me estoy equivocando. A ver, espérenme. Permítanme, ahora sí, les doy la ubicación. Bueno, no, se los dejo en las redes sociales, ¿vale? Gracias por seguir en sintonía y disfrutar conmigo el día de hoy aquí en 91.7 Mix, 80s, 90s y más. Ah, oigan, en punto de las 2, como cada tarde, arrancamos con nuestro minuto para recordar. Y el día de hoy vamos a platicar acerca de esos objetos que siempre estaban sobre la televisión de nuestra casa. Esos objetos que siempre estaban ahí por alguna extraña razón y que nos acompañaron siendo niños, cosas que recordamos de nuestra adolescencia. Así que repórtate vía Trackback en iHeartRadio y compártelo conmigo aquí en 91.7 Mix, 80s, 90s y más.
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5: Hola, hola, ¿qué tal? Mi nombre es Dariet. Ya te acompaño con más de la información vial.
1: Carga.
5: Tenemos ligera carga, que te encuentras sobre la calle 46 Poniente a partir de la calle 13 Norte hasta la calle 21 Norte. Asimismo, la encuentras en el circuito Juan Pablo II desde la calle 29 A Sur hasta la diagonal de la 19 Poniente. Te comparto que sobre la calle 16 Norte, nuestro avance va poco a poquito desde la avenida 8 Oriente hasta la avenida Juan de Palafox y Mendoza.
1: Lento.
5: Considera asentamiento sobre la avenida 11 Oriente, entre la calle 10 Sur y Boulevard 5 de Mayo. También en la calle 25 Sur, entre la avenida Reforma y la avenida Juárez.
1: Clima.
5: 25 grados. ¿El tráfico está detenido? Revisa nuestro X en @tráficopuebla. Encuentra alternativas viales e información actualizada de lo que sucede en las calles. Mi nombre es Dariet. Te quedas escuchando 91.7 Mix, 80s, 90s y más.
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3: Bienvenidos, bienvenidas a este minuto para recordar. Gracias a toda la banda Mix y comenzar a reportarse a través del Tagback en iHeartRadio para comenzar a participar durante esta hora y durante este minuto para recordar, en el que andamos trayendo a nuestra memoria ese objeto que siempre estaba sobre la tele de nuestra casa. Eso que acompañaba, pues sí, las teles ya saben que antes no eran planas, que tenían una cajota hacia atrás, entonces prácticamente tenían buen espacio para poder poner encima de ellas lo que fuera, ¿no? Adornos, alguna foto familiar o la clásica carpetita que de pronto hacía tu mamá o tu abuelita. No había tele en los 90 que no tuviera una de esas, según yo. O la antena, ¿no? Porque, pues claro, teníamos la antena de conejo. O antes de esa, la antena que iba en la partecita atrás ya traía ahí hasta su orificio para que pudieras acomodarla. A través del Tagback dentro de iHeartRadio comienzo a escucharte. ¿Qué objeto recuerdas que siempre estaba sobre la televisión de tu casa? Lánzate al Tagback dentro de iHeartRadio o compártelo conmigo en las redes sociales MixMX Oficial. Algo de Stevie Wonder, Shaggy, Depeche Mode, Creed, Queen y muchos más sonarán durante la hora, pero arrancamos con esto de Blondie. Se llama Heart of Glass. Suena para ti en 91.7 Mix, 80s, 90s y más.

0: a Tommy Kitten, Can Be With You, algo del 2001, para seguir disfrutando nuestra hora de comida, de trayecto, de trabajo, lo que sea que andes haciendo. Mi nombre es Jan Barrera, disfrutando contigo este martes a través de 91.7 Mix 80s, 90s y más, y también compartiendo nuestro minuto para recordar. El día de hoy trayendo a nuestra mente, a nuestros recuerdos, esos objetos que no podían faltar y que se encontraban normalmente encima de la tele cuando éramos niños. En casa con papás, en casa de los abuelitos, esas cosas que sí o sí estaban ahí, como un clásico. Creo que también arriba de la tele normalmente había un reloj, de esos que suenan tit, tit, tit, tit, tit, tit, tit, tit, tit, tit, o alguna figurita, ¿no? De cerámica, de porcelana, un clásico también ochentero, noventero, el control para que no se perdiera. ¿Quién más por aquí? Gracias, querido Román, por hacer memoria con nosotros y por recordar y sumarte el día de hoy. Te escuchamos vía TalkBack. Hola.
1: Nuevamente saludando a la señorita Barrera. Pues los objetos que estaban en la tele, yo me acuerdo que la de mi abuelita, cuando yo era mi abuelita en su televisión, estaban las clásicas figuritas como de, no sé si era porcelana o sea, algún tipo de cerámica muy bonita. Sí. Realmente tenían las carpetitas que ellas mismas tejían carpetitas o mantelitos. No sé cómo se puede decir. Cosas que dice yo como para qué, pero en fin, saludos.
0: Eran como parte de los adornos, ¿no? Ochenteros, noventeros, no había estéreo, grabadora, televisión, el librero, o sea, como que en general los muebles o las mesas tenían esas famosas carpetitas, ¿no? Algunos todavía los conservan, las conservan todavía en casa, o lo acaba de mencionar muy bien Román, ¿no? En casa de los abuelos. ¿Y tú qué recuerdas? ¿Qué objeto siempre estaba sobre la televisión en tu casa? En la casa donde disfrutaste de tu niñez, tu adolescencia, lánzate al TalkBack dentro de iHeartRadio para compartirlo en este minuto para recordar, o bien en las redes sociales MixMX Oficial.
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5: Hola, hola, ¿qué tal? Mi nombre es Dariet y te sigo compartiendo más de la información vial.
2: Lento.
5: Conduce con mucha precaución y más si tu camino va sobre la avenida Las Margaritas. Te comparto que aquí encuentras intensa carga desde la calle Miguel Hidalgo hasta la avenida 16 de septiembre. También la encuentras sobre Boulevard del Niño Poblano a partir de la avenida Central hasta la avenida 11 Sur. Vamos lento en Boulevard Esteban de Antuñano, que tiene asentamientos entre la avenida 29 Poniente y la avenida 25 Poniente. Y en la avenida 2 Oriente te encuentras con carga lenta entre la calle 24 Norte y la calle 18 Norte.
2: Carga.
5: Considéralo porque aumenta la carga sobre la avenida 38 Poniente, a partir de Boulevard 5 de Mayo hasta la calle 11 Norte. Te comparto, hay ligera carga en la avenida 28 Poniente, desde la diagonal Defensores de la República hasta la avenida Héroe de Nacozari.
2: Clima.
5: 26 grados, mi nombre es Dariet y te quedas escuchando 91.7 Mix, 80s, 90s y más.
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0: 91.7 Mix 80s, 90s y más. Los Howlis con Long Cold Woman. Están los 2:28. Bienvenido, bienvenida a nuestro minuto para recordar, en el que el día de hoy estamos trayendo nuestro presente a la memoria. ¿Qué objeto siempre estaba sobre la televisión de tu casa? Esta tele que quizá estaba en la sala en la que todos se reunían, había algo que arriba no podía faltar. A través de las redes sociales, MixMX Oficial, comienzo a leerte, querida Patty. Por aquí dice: mi mamá siempre ponía las llaves de la casa justo arriba de la tele. Ahí era el único lugar en donde nunca se perdían y todos sabíamos en dónde encontrarlas. Gracias, querida Patty, por reportarte y por aquí por compartir. Mónica dice: mi papá siempre dejaba sus lentes cuando llegaba del trabajo encima de la televisión. Así, sin que dijera nada, ya sabíamos que había llegado. Querido Jorge, por aquí dice: arriba de la tele siempre estaba la antena con papel aluminio en las puntas. Si se veía mal, ya sabíamos que alguien se tenía que levantar para moverla. Silvia por aquí nos comparte: mi abuelita ponía unas figuritas de porcelana y un reloj súper pequeño. Para mí era imposible imaginar esa televisión cuando no estaba. Parecía que algo le faltaba. Silvia, muchísimas gracias también por compartir y por reportarte en las redes sociales. El buen Irra por aquí se manifiesta a través del Talkback en iHeartRadio. Así que adelante, te escuchamos. Hola.
1: Yo solía intentar poner en el borde de la pantalla muñequitos troll, yelocos, figuritas que a mí me encantaban. Ajá. Pero es que esa pantalla que teníamos en casa no se tenía el marco como muy raro, muy delgadito, y no se podía poner nada. Lo que sí me acuerdo es que tenía su mueble de centro de entretenimiento, como se les conoce ahora.
0: ¿Sí?
1: Y ahí estaba las pilas recargables de la cámara, cables, cargadores, las cajas de los VHS.
0: Ok, o sea, como alrededor, ¿no? Va, perfecto, gracias, querido Irra, también por compartir con nosotros. No, pues es que se me hace que tú estás muy chavo, tú ya eres moderno. A todos los que nos tocó quizá una televisión de estas que traían todavía la caja, había ocasiones en las que el mueble tenía que ir pues despegado, ¿no? De la pared, porque si no, no cabía de tanta parte de atrás que tenía la televisión. ¿Quién más por aquí? Hola.
2: Hola, Jan, ¿cómo has estado? Saluditos. Pues mira, te cuento que en la casa lo que predominaba era algo no tan común.
0: A ver.
2: Pero mi mamá siempre ponía notitas con recados dependientes que teníamos que hacer en la pantalla de la televisión. Nos ponía: apaga la estufa en 40 minutos a tales horas. Tiende la ropa. Haz esto.
0: ¡Ay, qué chido!
2: Y pues de esa manera no teníamos pretexto.
0: Saludos, querido Dani, qué gusto saludarte, escucharte, y mil gracias también por reportarte y por compartir. Oigan, la mamá de Dani, mente de tiburón, porque muy probablemente ustedes también les encargaban cosas, ¿no? De que recoge la ropa, lo que dicen, le apagas a la estufa, y a todos se nos olvidaba. Pero de esa manera, justo sobre la televisión, o ya sabías dónde encontrar los pendientes que te quedaban antes de que llegara tu mamá, o bien, pues no había manera, ¿no? Como lo acaba de decir el buen Dani, de poner pretexto. Mil gracias por reportarse y por compartir conmigo este minuto para recordar a través de 91.7 Mix 80s, 90s y más. Soy Jan Barrera y seguimos compartiendo nuestra tarde hoy hasta las 6.
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Gracias por dejarnos acompañarte una tarde más a través de 91.7 Mix 80s, 90s y más. Katy Perry con Hot and Cold. Lo que nos acompaña durante esta hora y durante, pues ya sabes, también estas vacaciones para algunos, quizá esta tarde de seguir trabajando, a quienes sintonizan desde la oficina o quizá manejando, muchas gracias por permitirnos acompañarlos un día más. Estamos cercanos al próximo regreso a clases y ya saben que en esta temporada

0: pues llames la atención. Así que si quieres la tuya, checa las historias que te dejé a través de Instagram. Puedes buscarnos como MixMX Oficial, Jan Barrera, por ahí la puedes ver. O bien, pendiente para poder participar y ganarte la tuya, que sí, van a estar disponibles a partir de esta semana para que puedas participar y ganes con nosotros.
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1: Lento.
4: Tenemos carga intensa en Boulevard Carlos Camacho Espíritu desde la Avenida 11 Sur hasta Circuito Juan Pablo II. También la encuentras en Boulevard 5 de Mayo desde la calle 19 Oriente hasta la Avenida 31 Oriente. Ya te comparto que hay asentamientos en Boulevard Hermano Cerdán, esto a la altura de la Avenida 15 de Mayo. Otra zona que se complica es Boulevard 14 Sur entre la Avenida 43 Oriente y Boulevard 2 de Octubre.
1: Clima.
4: La temperatura 26 grados. 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
0: Gracias por seguirse reportando en este minuto para recordar. El buen Sergio trajo al presente que sobre la tele de su casa había el clásico gancho. Ya cuando ya saben que la antena ya no funcionaba, wow. El clásico era un gancho el que llegaba a solucionar la situación. Querido Jorge Luis, ¿tú qué recuerdas? Hola.
11: Hola, Jan, buenas tardes. Aquí con gusto saludarte. Pues gracias. Fíjate que nosotros teníamos una televisión ahí precisamente en la sala, en el rincón, para cuando llegaba papá a comer, lo veíamos todos. Y arriba ponía mi papá siempre su cenicero para echar sus cigarros después de comer. Siempre lo ponía. No podía faltar el cenicero. Saludos, ya, un abrazo.
0: Enorme abrazo también para ti, querido Jorge Luis. Gracias por recordar con nosotros. Oigan, qué buena memoria. Gracias por seguir en sintonía 91.7 Mix, 80s, 90s y más.

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4: Gracias por mantenerte en sintonía también a través de internet en iHeartRadio. De esta manera te doy la bienvenida a nuestra hora de trivia para ir recordando ciertas cosas, ciertas escenas del cine que muchas de ellas se quedaron grabadas en nuestra memoria para siempre. En ocasiones no nada más eran los personajes, sino muchos observábamos los detalles. Hay una específicamente en esta trivia que fue demasiado inolvidable. Es sobre un objeto que aparece en una de las películas más queridas de los años 80 y que tiene que ver con un extraterrestre. Así que pendiente para poder participar y ver qué tal anda tu memoria hoy en esta trivia de cine. En la música, algo de Katrina and the Waves, Los Cardigans, Inner Cycle, algo de Boys Town Gang, más adelante Rick Astley y para arrancar, ya suena esto de Aja, se llama Take On Me. Así arrancamos nuestra hora a través de 91.7 Mix, 80s, 90s y más. Mi nombre es Jan Barrera y cada tarde desde las 12 y hasta las 6 nos acompañamos. Excelente tarde y feliz martes 4 de agosto.

0: Mix 80s, 90s y más con Madonna y Music. Algo 2000ero para este martes. Ya son las 3:10 y ha llegado el momento de compartir contigo la trivia del día de hoy, que va a traer al presente una escena bastante tierna, bastante linda, de una película de 1982. Para todos los amantes del cine, llega esta trivia y es la siguiente. En E.T. el extraterrestre, ¿qué caramelo utiliza Elliot para atraer a E.T.? En la opción número 1, M&M's. En la opción número 2, Reese's. En la opción número 3, gomitas. Gomitas de tiburón, ¿no? A través de la opción Tagback dentro de iHeartRadio, repórtate y comparte la respuesta correcta. En E.T. el extraterrestre de 1982, ¿qué caramelo es el que utiliza Elliot para atraer a E.T.? En la opción número 1, M&M's. En la 2, Reese's. En la opción número 3, gomitas. De ositos, de tiburón, de lo que quieras. A través del Tagback en iHeartRadio comienzo a escuchar tu respuesta y también te leo a través de nuestras redes sociales, NixMX Oficial. Soy Ann Barrera, acompañándonos desde las 12 y hasta las 6, aquí en 91.7 Mix, 80s, 90s y más.
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4: Hola, ¿qué tal? Mi nombre es Dariet y te sigo compartiendo más de la información vial.
1: Buen avance.
4: Aprovechalo en la avenida Vicente Guerrero, desde la avenida Fidel Velázquez hasta la calle Hermanos Flores Magón. La zona te conviene.
1: Carga.
4: Y ya te comparto que encuentras ligeros asentamientos en la avenida Adolfo López Mateos. Esto desde la avenida del Tecnológico hasta la calzada Zaragoza. Asimismo, en la calle 9 Sur vamos poco a poco desde la avenida 13 Poniente hasta la avenida Reforma. En la calle 24 Sur te encuentras con ligeros asentamientos desde la avenida San Ignacio hasta la avenida San Claudio.
1: Lento.
4: Vamos lento en Boulevard Hermanos Cerdán, así que si puedes, mejor evita conducir a la altura de la avenida 15 de Mayo. También te encuentras con asentamientos en Boulevard 14 Sur, entre la avenida 43 Oriente y Boulevard 2 de Octubre.
1: Clima.
4: 26 grados. Yo soy Dariet. 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

0: De la Summer Can Head Stuff a las 3:25 aquí en 91.7 Mix 80s, 90s y más, compartiendo una trivia más. Los martes son de cine, así que vamos a compartir la del día de hoy para ver qué tan buenos andan nuestros recuerdos en cuanto a un caramelo que utilizó Elliot para atraer a E.T. justo en esta película de 1982. Muchos acostumbramos fijarnos en los detalles y la banda Mix, por supuesto, no podía fallar. Es momento de escucharlos a través del Talkback dentro de iHeartRadio. Hola, Jonathan, ¿cómo estamos? Adelante.
1: Hola, Jan. Buenas tardes a toda la banda Chavorrocar Power que nos está escuchando. Pues mira, yo vi tres veces la trilogía de E.T.
0: ¿A poco?
1: Y hay una escena donde le dice, yo soy tu padre, y saca su espada y lo atrae con, no con dulces, es una michelada. Eso sí me acuerdo. Muchos saludos y pues, bonito día.
0: No, mi Jonathan, se me hace que tú no viste la película. O bueno, a lo mejor fue la versión mexa, ¿no? Se me hace que en una de esas, les digo, las gomitas de tiburón. Querida Lupita, ¿cómo estás? También te escuchamos. Adelante.
2: Hola, Chau Rocks, buenas tardes. Bueno, pues, que yo me acuerde, el caramelo que le dieron al extraterrestre E.T. fueron los Hershey's. Era, pues, de esa época. Estaba muy de moda ese dulce. Entonces, sí, es muy rico los Hershey's. Era un maní de cacahuate. Muy buena película de mi época. Ahora con 47 años.
0: Lupita, te mando un abrazo. Gracias por reportarte y por compartir. Entre las opciones estaban justo los M&M's, los Reese's y en la opción número 3, las gomitas. Querido Oscar, ¿tú qué opinas? Hola.
3: Hola, Jan, muy buenas tardes. Pues me acuerdo que Elliot le dio los Reese's de Hershey's. No sé si sea la respuesta correcta, pero saludos a todos, Chavo Rock, si nos estamos acordando.
0: Gracias por participar en la trivia del día de hoy y compartir esta respuesta, que es correcta. Originalmente los productores querían utilizar los famosos M&M's, pero la marca rechazó aparecer en esta película. Entonces fue ahí donde decidieron cambiarlos por los famosos Reese's de cacahuate. El resultado fue todo un fenómeno porque después del estreno de E.T., las ventas de estos dulces se dispararon porque millones de niños y personas querían probar los mismos caramelos que Elliot logró, pues, darle a E.T. y así ganarse su confianza. Oigan, qué magia de esta película ochentera, qué ganas de disfrutarla, ¿eh? Muchas gracias por sumarse y por haber desbloqueado recuerdos en esta hora de trivia, aquí en 91.7 Mix, 80s, 90s y más. Soy Jan Barrera y hoy seguimos juntos hasta las 6.
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8: El musical de Prince, Purple Rain, llegará a Broadway en 2027. Ariana Grande tomará una pausa después de su actual gira. La Odisea de Christopher Nolan ha superado en taquilla a Oppenheimer en solo 13 días. Slash de Guns N' Roses revela planes para un nuevo álbum. Los trabajos para la continuación de la película de Barbie se han pausado. Boy George estrena la canción You Are.

0: Quédate en la tarde de este martes, segundo día de la semana. Vamos a seguirle echando pues los kilos, las ganas, las pilas y lo que sea necesario a este octavo mes del 2026. Qué impacto decirlo, porque no sé ustedes, pero yo ni siquiera siento que haya terminado el 2025. Como que vivimos tan rápido, tan deprisa, o de pronto, no sé, o sea, no sé qué sea, pero de verdad yo no sentí que terminó el año pasado. No sé en qué momento llegamos a agosto, pero ha estado chido, ¿no? Espero que ojalá para ustedes también. De pronto yo sé que hay situaciones que se nos atraviesan y decimos, híjole, qué mala onda, pero pues aquí andamos, miren, afortunadamente un día más, echándole ganas, disfrutando y acompañándonos como siempre la Banda Mix, que es lo mejor del mundo. A través de la opción Talkback en iHeartRadio, ya sabes que puedes reportarte la próxima hora. Haremos un pequeño pase de lista, ¿no? Para que no se me duerman, para los que vayan terminando de comer, continúan trabajando en la manejada. Vamos a ver quién disfruta una hora de música sin comerciales. 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Te espero en punto de las 4 para disfrutar una hora de música continua aquí en 91.7 Mix, 80s, 90s y más. Hoy juntos hasta las 6.
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4: Hola, mi nombre es Dariet. Te comparto la información vial de esta tarde.
1: Buen avance.
4: Empezamos con las buenas noticias. Fíjate que la calle 16 Sur está despejada desde la avenida 9 Oriente hasta la avenida 29 Oriente. Así es, te conviene la zona.
1: Carga.
4: Tenemos carga ligera en la calle 10 Sur desde la calle 23 Oriente hasta la avenida Manuel Espinosa Iglesias. También la encuentras sobre la avenida 2 Poniente desde la calle 5 de Mayo hasta la avenida 11 Norte.
1: Lento.
4: Toma paciencia porque hay asentamientos en la avenida La Luna. Esto a la altura de la avenida Orión Sur, evita la zona.
1: Clima.
4: 26 grados. ¿Todo listo para iniciar tu viaje? 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Yo soy Dariet. 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
2: Bienvenidos y bienvenidas a esta hora de música sin comerciales, la cual también pueden disfrutar a través de internet en nuestra aplicación gratuita iHeartRadio. Esta hora platicamos sobre cómo Madonna y Kylie Minogue están listas para sorprender a sus fans. Además, una de las plataformas de streaming más importantes enfrenta una demanda por una supuesta pérdida de una película inédita de Nicolas Cage, que al parecer iba a estar muy buena, si es que no la recuperan. ¿De qué trata todo esto? En minutos lo platicamos. Que habrá en este primer bloque de música sin comerciales algo de Lionel Richie, Savage Garden, No Doubt. Y para arrancar, esto de Michael Jackson, un clásico ochentero. Se llama Billie Jean. Así arrancamos una hora de música continua a través de 91.7 Mix, 80s, 90s y más. Encuéntranos en todas las redes sociales como MixMX Oficial. Y por supuesto, a mí me puedes buscar como Jan Barrera, Y-A-N, así se escribe Jan. Hoy seguimos juntos.

Say You, Say Me a las 4:18 aquí en 91.7 Mix 80s, 90s y más. Mi nombre es Jan Barrera, continuamos disfrutando de esta hora de música sin comerciales. Te cuento que después de años de admiración mutua, Madonna y Kylie Minogue van a estrenar por fin este 7 de agosto su primera colaboración oficial. En las últimas semanas, la química entre ambas estrellas del pop ha quedado clarísima. Ellas han sorprendido pues con distintas apariciones juntas. La más viral fue una en donde se compartió un video en donde están bailando Can't Get You Out of My Head, y justamente ahí se despertó la emoción de los fans. Aunque Madonna y Kylie ya habían coincidido en distintos eventos a lo largo de todos sus años de carrera, nunca habían grabado una canción juntas, lo cual está increíble. Es por eso que este lanzamiento pues se ha convertido en uno de los más esperados por quienes crecieron escuchando éxito tras éxito de estas dos grandes en los 80, en los 90 y por supuesto en los 2000. Ya veremos cómo suena y con qué nos sorprenden estas dos pop stars, Madonna y Kylie Minogue. En este siguiente bloque, algo de Plot, Vanilla Ice, Corona y esto de Evanescence para continuar en una hora de música sin interrupciones. Esto es Bring Me to Life y te acompaña a las 4:20. ¡Feliz martes!

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suena esta hora de música sin comerciales a través de 91.7 Mix, 80s, 90s y más. Bueno, Mix, les cuento que Netflix está enfrentando una demanda por una supuesta pérdida de una película inédita de Nicolas Cage. ¡Wow! Este es el escándalo que anda ahí en las redes sociales y esta película se llama Fortitude. Es un thriller de acción protagonizado por Nicolas, en donde, bueno, pues los productores aseguran que durante el proceso de la postproducción, es decir, ya estaba grabada, ya nada más le hacía falta la edición, desapareció un disco duro que contenía una copia inédita de esta película. Según lo que argumentan, es material que es súper fundamental, pues reunía una de las versiones más avanzadas de esta peli y su pérdida provocó retrasos, costos adicionales y además afectó su valor comercial. Y es que imagínense que no se perdió, alguien se la llevó y después la vende y luego ¿cómo le hacen, no? No sé, siento que sí está bastante complicado. Ojalá que se rescate esta peli, ojalá que alcancemos a verla y ojalá que no pase a que pues nada más alguien se confundió, ¿no? La echó en su bolsa sin querer y tomen, ¿qué creen? Ya regresé, aquí está y podemos ver esta película, este thriller de acción protagonizado por Nicolas Cage. Ya cena Duran Duran, Can Come and Down, buenas.

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comerciales, así que vamos viendo a ver con qué otras rolas nos vamos a despedir. ¿Qué tal algo de Big Mountain y CNC Music Factor? Me parece que sí, ¿no? Vamos a ir cerrando con eso nuestra hora de música sin comerciales. Mil gracias por seguir en sintonía y también por dejarnos acompañarte a través de internet en iHeartRadio. Mi nombre es Jan Barrera, así me puedes encontrar a través de todas las redes sociales. Puedes buscarnos también como MixMX Oficial, que por ahí siempre nos mantenemos en contacto. Oigan, a través de internet en nuestra aplicación iHeartRadio, ya saben que si le dan el corazoncito, que es una nueva función, de inmediato nos agregamos a sus estaciones guardadas, a sus estaciones favoritas. Así la próxima ocasión que puedan ingresar, nos van a encontrar de volada. Así que en este momento busca iHeartRadio en la tienda de tus aplicaciones, descárgala, es completamente gratis, y cuando busques 91.7 Mix, dale en el corazoncito para que nos quedemos en tus guardadas, en tus favoritas, y así la próxima vez sea mucho más sencillo acompañarnos. Vamos cerrando entonces esta hora de música sin interrupciones. Can Gonna Make You Sweat. A las 4:52 soy Jan Barrera, contigo hoy hasta las 6 a través de 91.7 Mix 80s, 90s y más.

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3: 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La temperatura marca ya 26 grados. Estoy más que lista para arrancar contigo la última hora de esta tarde, la última que nos queda en este martes 4 de agosto. Gracias por tu sintonía, como siempre, a través de internet en iHeartRadio. Buenísima. Estuvo nuestra hora de música sin comerciales y no acaba, ¿eh? A través de internet en iHeartRadio, así seguimos y así nos puedes escuchar todo el día y todo el tiempo. Un día como hoy, Purple Rain, The Prince, llegaba a su racha histórica de 24 semanas consecutivas en la cima de la lista de los álbumes más importantes de Estados Unidos. ¿Pero cómo lo logró? En breve te lo comparto. Además, lo que comenzó como una búsqueda por un par de discos perdidos terminó convirtiéndose en la colección de vinilos de... ¡Ay, la dislexia! De vinilos más grande del mundo. Así es. Oigan, creo que el sistema también hoy anda lento. A ver, vamos a ver. Unos aplausos. Ah, no, la lenta era yo. Oigan, pendientes que durante esta hora además habrá buena música a cargo de R.E.M., algo de Bob Marley, también sonará Madonna, Santana, algo de Pointer Sisters y para arrancar este clásico de 1977. Squeen con We Are The Champions en 91.7 Mix, 80s, 90s y más.

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0: Oops, I Did It Again, acompañándonos a las 5:09 a través de 91.7 Mix 80s, 90s y más. Excelente tarde de martes. Te cuento que un día como hoy, 4 de agosto, pero de 1989, Purple Rain, The Prince and the Revolution llegaba al número 1 del Billboard 200, dándole así inicio a una racha histórica de 24 semanas consecutivas en la cima de esta que es la lista de álbumes más importante de Estados Unidos. Este disco no nada más ayudó a impulsar a Prince a otro nivel, sino que también se convirtió en uno de los álbumes más influyentes de todos los tiempos, gracias a canciones como When Doves Cry, Let's Go Crazy y la inolvidable Purple Rain. Además es una gran canción. Esta versión es en vivo de 1985. ¡Wow! Este éxito fue de la mano con la película que lleva el mismo nombre, Purple Rain, consolidando a Prince como uno de los artistas más innovadores de los años 80. ¡Wow! Les voy a dejar esta rola completa a través de nuestras redes sociales, MixMX Oficial. Soy Jan Barrera, feliz de compartir contigo la tarde de este martes, aquí en 91.7 Mix, 80s, 90s y más.
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4: ¿Qué tal? Hola, yo soy Dariet y te comparto más información vial.
1: Carga.
4: Ligera carga sobre la calle 2 Norte, desde la avenida 12 Oriente hasta la avenida Juan de Palafox y Mendoza. En la Avenida Nacional vamos poco a poco entre la calle 81 Poniente y Boulevard Municipio Libre. Otra zona donde aumenta la carga sin complicarse es la Avenida Ignacio Zaragoza. Aquí a partir de la calle 25 de Noviembre con dirección a la calle 2 Sur. En la Avenida 66 Poniente te encuentras con ligeros asentamientos entre la diagonal Benito Juárez y la calle 11 Norte.
1: Lento.
4: Debes ser paciente si tu camino va en la avenida Bugambilias, porque hay asentamientos entre la calle Gladiolas y la calle Ébano. Asimismo en la avenida del Jardín. Avanzamos lento a la altura de la avenida José María Lafragua.
1: Clima.
4: La temperatura se mantiene en 24 grados. Yo soy Dariet, quédate escuchando 91.7 Mix, 80s, 90s y más.
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0: Chavo Rock, que se respeta, se sabe al pie de la letra la coreografía de esta canción. Village People con YMCA sonando en esta tarde en donde comienza a llover en la ciudad de Puebla. Así que manejar con precaución, andar con mucho cuidado, resguardarse de la lluvia y ojalá que pronto puedan llegar a casa ya para descansar y disfrutar la tarde o lo que queda de este martes 4 de agosto. Soy Jan Barrera, acompañándonos hoy hasta en punto de las 6. Oigan, y les cuento que Cero Freitas ha reunido más de 8 millones de discos de vinilo y así se convierte en el mayor coleccionista del planeta. Esta persona buscaba preservar música que podría perderse para siempre. Él asegura que menos del 20% de la música ha sido digitalizada, por lo que considera que ir rescatando discos, o en este caso vinilos, representa una parte de la memoria cultural. Su siguiente paso ha sido, pues, seguir, ¿no?, invirtiendo, comprando vinilos alrededor de todo el mundo para convertir esa colección en una tipo biblioteca pública sin fines de lucro, en donde cualquier persona va a poder escuchar estos discos y consultar ese enorme archivo sonoro. Y es que claro, hay muchísimas canciones que no son todavía digitales, que no están en plataformas y que esta persona, Cero Freitas, lo que se está encargando pues es justo de ir recolectando y que por lo menos quede ahí para el recuerdo en esta biblioteca sonora que está creando. A través de nuestras redes sociales, MixMX Oficial, te dejo la nota completa para que la cheques y veas en dónde estará ubicado. Al regresar, algo de los Black Eyed Peas, Santana y Madonna, aquí en 91.7 Mix 80s, 90s y más.
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5: El musical de Prince, Purple Rain, llegará a Broadway en 2027. Ariana Grande tomará una pausa después de su actual gira. La Odisea de Christopher Nolan ha superado en taquilla a Oppenheimer en solo 13 días. Slash de Guns N' Roses revela planes para un nuevo álbum. Los trabajos para la continuación de la película de Barbie se han pausado. Boy George estrena la canción You Are Cancelled.
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0: Los Black Eyed Peas con Pump It. Así vamos cerrando esta hora a través de 91.7 Mix 80s, 90s y más. Mi nombre es Jan Barrera y a través de internet seguimos juntos vía iHeartRadio. Descarga la aplicación, es completamente gratis. Oigan, les traigo chisme porque una de las primeras redes sociales que a muchos nos acompañó y que nos hacía por ahí elegir nuestra canción favorita, que para muchas bandas sirvió como plataforma para que en todo el mundo se conociera su música, ha anunciado que está por regresar. Si ustedes tuvieron MySpace, hay buenas noticias para todos los chavos rocks que quieran por ahí empezar su perfil, porque al parecer va a regresar. No se ha confirmado la fecha, pero pues aprovechando que están regresando el Walkman, ¿no? Ahora en USB-C para que puedas conectarlo a la compu, descargues tu música y demás. Ahora que están regresando las cámaras de rollo, porque también las cámaras digitales, muchísimas cosas que obviamente a la banda Mix nos tocó de primera mano vivir hace, pues no quiero decir muchos y muchos años, pero sí, están regresando. Entonces, bueno, pues esta red social se suma a esta tendencia de cosas vintage, de cosas retro, de cosas que a muchos nos acompañaron en los 80, en los 90 y también a inicios de los 2000. Así que a ver qué tal le va a esta plataforma compitiendo, ¿no? A esta nueva red social, entrándole al quite junto a Instagram, Facebook, TikTok y un montón de redes sociales más que, bueno, pues de pronto acaparan nuestra atención. Ya veremos cómo le va en pleno 2026. Sigo contigo a través de 91.7 Mix 80s, 90s y más, así que mantente en sintonía.
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4: Hola, ¿qué tal? Mi nombre es Dariet. Seguimos con más de la información vial.
1: Aviso.
4: Debido a manifestantes, se presenta cierre vehicular en la vía Tlixcayotl. A la altura del CIS, evita la zona.
1: Lento.
4: Tenemos tránsito lento en la avenida 14 Oriente, desde la calle 34 Norte hasta Boulevard Vicente Suárez. Asimismo, hay carga intensa en Boulevard Niño Poblano, a partir de la calle Sirio hasta Boulevard Atlixco.
1: Carga.
4: En Boulevard Atlixco te encuentras con ligera carga desde la avenida Las Torres hasta Boulevard Niño Poblano. También en Boulevard Hermano Cerdán, de la autopista México-Puebla a Boulevard Francisco Villa. Te comparto que en la calle 7 Norte vamos poco a poco de la avenida 16 Poniente hasta la avenida Reforma. Y en la diagonal Defensores de la República, desde la avenida 12 Poniente hasta la calle 25 Norte.
1: Clima.
4: 23 grados. Tome en cuenta lluvia en distintas zonas de la ciudad. Yo soy Dariet. Quédate escuchando 91.7 Mix. 80s, 90s y más.
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5: Banda Mix, es momento de dejarlos en la grata compañía como cada tarde desde las 6 y hasta en punto de la medianoche. Carlos Lemus ya llegó, ya está aquí, empapadísimo con la lluvia, pero se logró.
6: Oye, sí, empapadísimo de la lluvia, y pero ¿sabes qué? No sé si sabían y si no les recuerdo.
5: A ver.
6: Hoy es Día del Panadero.
5: Ah.
6: Hay que celebrar ese día.
5: Y con el pretexto de la lluvia.
6: Ay, se antoja el cafecito.
5: Café en mano.
6: Sí,
5: ay,
6: sí,
5: qué gusticidad.
6: Y un pan para celebrar. Sí, exacto, ¿no? Para celebrar el Día del Panadero.
5: Si sigues todavía en modo de vacaciones, permítete dos, Charlie. Se me hace que sí.
6: Sí, ¿verdad?
5: Sí, ya esta semana ya.
6: ¡Vámonos!
5: Charlie, ¿ya listo para acompañar a la banda Mix
6: ya,
5: hasta la medianoche?
6: Listo, con toda la actitud y el ejercicio de memoria, el chismecito, todo. Ya lo tenemos planchado y listo para compartir.
5: Perfecto, para que se vayan reportando en las redes sociales y también a través de la opción Talkback en iHeartRadio.
6: Exactamente, redes sociales, Instagram, @ Carlos Demos.
5: Perfecto, ya saben que desde las 6 y hasta las 12 de la medianoche se quedan en la grata compañía de Carlos Lemus, quien estará con ustedes aquí en 91.7 Mix.
6: 80s, 90s
5: y más.

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3: Mis amigos, bienvenidos a la tarde de 91.7 Mix 80s, 90s y más. Yo soy Carlos Lemus, te invito a que te quedes con nosotros en los controles. Mi queridísima Jess Alisa Pequi. Estamos juntos hasta las 12 de la noche. Oigan, y prepárense para desbloquear recuerdos en esta tarde. Tenemos un sonido que nos hará viajar a los 2000s, cuando una familia llegaba a la pantalla y entretenía a los más chicos. Así que quédate conmigo a través de 91.7, 1080, 90 y más, porque con un sonido viajaremos en el tiempo, en internet, a través de iHeartRadio. Arrancamos esta tarde con la banda The Police, aquí en 91.7, Mix 80, 90 y más, y en internet por iHeartRadio. Soy Carlos Lemus, te acompaño, súbele.